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1: Son las 8 de la noche con 26 minutos.
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2: Son las 9 de la noche, 0 minutos.
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1: Son las 9 de la noche con 30 minutos.

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1: Son las 9 de la noche con 55 minutos.

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1: Son las 10 de la noche con 27 minutos.
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1: Son las 10 de la noche con 58 minutos.

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1: Son las 11 de la noche con 30 minutos.
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1: Son las 11 de la noche con 56 minutos.

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1: Son las 12 de la medianoche con 26 minutos.

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1: Es la 1:00 a.m. con 2 minutos.
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2: Es la 1 de la mañana con 28 minutos.

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1: Es la 1 de la mañana con 56 minutos.

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1: Son las 2 de la mañana con 28 minutos.

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1: Son las 2 de la mañana con 59 minutos.

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1: Son las 3 de la mañana con 28 minutos.

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1: Son las 3 de la mañana con 59 minutos.

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1: Son las 4 de la mañana con 28 minutos.

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1: Son las 5 de la mañana con un minuto.
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1: Son las 5 de la mañana con 29 minutos.
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1: Son las 6 de la mañana con 2 minutos.
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2: Son las 6 de la mañana con 26 minutos.

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1: Son las 6 de la mañana con 58 minutos.
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1: Son las 7 de la mañana con 29 minutos.
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1: Son las 7 de la mañana con 53 minutos.
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1: Son las 8 de la mañana con 28 minutos.
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1: Son las 8 de la mañana con 54 minutos.
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1: Aló, aló, aló, aló. Ay, sí, señoras y señores, muy buenos días. Hoy día todas las perillas aquí. ¿Qué pasó con las perillas? ¿Cómo están, mis queridos muchachos y muchachas? Bienvenidos al matinal de la Caramelo. Día precioso, jornada maravillosa, 9:09 de la mañana de este lunes 15 de junio. Semana cortita para los estudiantes. Sí, pues porque muchos establecimientos salen esta semanita de vacaciones, así que... Oh, bien por ello, bien por ello, bien por ello. Nosotros, en nuestro caso, por supuesto, vamos a seguir acompañándoles durante las vacaciones, porque nosotros no tenemos vacaciones. Sí. ¿Cómo están? ¿Cómo están, mis queridos amigos? ¡Qué bonita jornada nos depara este hermosísimo lunes! ¿Cómo están, mis queridísimos Héctor, Antoine y toda la gente ya que se va conectando a nosotros desde tempranísimo? ¿Ah? Siempre tenemos público que desde muy, muy, muy, muy temprano ya nos están esperando. Algunos se tomaron el cafecito, otros ya están en plena desayunación. Esa palabra ni existe, pero no importa, aquí la inventamos. Oye, muchos amigos van trabajando a esta hora. Están desde tempranito haciéndole a la chamba. Así que para todos ellos, todo nuestro ánimo. De verdad que sí. Para usted que se viene conectando a nosotros, ¿cómo amanecieron? ¿Cómo está mi gente linda, preciosa, maravillosa? Bonito día para todos. Esperamos ser una buena compañía, no solo musical, sino que también en todo lo que digamos por aquí, que vamos a hacer un aporte a su entretención, a la cultura, a la alegría que nos permite tener este día. Así que para todos ustedes, simplemente bienvenidos y bienvenidas al matinal de la Caramelo. ¿Estamos listos, no? Estamos ready. Ahora sí, estamos listos con todos, señoras y señores. Es el momento de darle la bienvenida como usted se lo merece. Y nos vamos a ir con, oye, lo último tremendo, maravilloso, que nos sacaron los chiquillos de la María José Quintanilla junto a los Vázquez. Esto se llama No te vayas, y así le damos la bienvenida de forma oficial al matinal de la Caramelo. ¡Pócalo!

0: que para una jornada cargada de frío, buenas son las canciones que le vamos a tocar en este precioso programa. Pero antes, vamos a saludar a nuestros auspiciadores, ¿les parece? 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Está más helado que candado de portón de fundo. Más helado que recibimiento de suegro nuevo. Más helado que el saludo de tu ex. Y eso sí que está frío. Frío, frío. Pero nosotros aquí les ponemos las canciones que ustedes necesitan para entrar en calor. Así que póngale más. Póngale. Aquí llegan los gatos negros. Esto es El Oso Polar. Así mismo estamos.
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así entramos en calor aquí en el matinal de la Caramelo. Arriba mi gente, arriba todos. Sé que hace bastante frío, pero de alguna forma tenemos que echar en calor aquí. Podríamos, no sé, juntarnos toditos, apiñarnos así, sacarnos la ropa y entrar en calor. No, pero eso es muy cochino. Y es muy temprano por la mañana. Así que mejor que no caiga, porque si hacemos una pichanguita, entre todo ahí entramos en calor al tiro. Los super charros, esto es que no caiga, póngale. Aprovechando que estamos en modo mundial, chiquillos. ¿Quién gana el mundial? ¿Qué dicen ustedes?

Oye, los super charros, ahí estaba. ¡Que no caiga! ¡Ay, qué buena cancioncita para esta hora de las jornadas! Definitivamente hay que buscar la forma, chiquillos, de entrar en calor, porque puta que está helado. Oye, saludos a mi querida Yari, que dice buenas, buenas. ¿Cómo está mi querida Yari? Que tengas un hermoso día. Saludos también para mi querido Héctor Antoine, que nos reafirma que está helado. Sí o no, Juanchito está por ahí, dice buena máquina de estructura de muerde almohadas. Oye, hola mi Arturo Vidal, me pone, no, yo no me parezco a Arturo Vidal. Por aquí nos dice Bechito 30, dice, me estaba bañando y me eché un trago de champú en esa rola. Está motivado, mi chiquillo. Margarita Cuevas, buenos días, saludos de Tres Esquinas, Bulnes. Mira, un abrazo bien grande para la gente de Bulnes. Hola, mi Rosy Bella, ¿cómo está usted, mi amorcito? Un besito grande para ti. Ya no se me ponga. Con todo el cariño del mundo, ¿cómo amaneció? Espero que muy bien. Más linda que nunca, por supuesto. Oiga, por aquí nos dicen, mis queridos chiquillos. A ver, espérate, que tengo harto mensajito, lo estoy intentando actualizar. Mira, está mi tía Tiri por aquí. Dice, buenos días, sobrino, ¿cómo estás? Bendiciones a tu familia. Muchas gracias. Igual bendiciones por allá por la capital, que están con mucho frío. Bueno, estamos en casi todo el país, mis queridos chiquillos, con un frío tremendo. Está más helado que popín de pingüino. Te juro. Te juro que sí, heladísimo. Así que, dice, el sábado estuve de cumple, acompañada de mis hijos y mi nieto. Mire, tía querida, un abrazo bien grande. Le cantamos el cumpleaños feliz como se lo merece. Sí, cumpleaños feliz. Feliz, feliz.

feliz. Este abrazo, tía querida. Un abrazo bien grande. Así, bien, pero bien apretado, con todo el cariño del mundo. Le deseamos lo mejor, de lo mejor, de lo mejor, que sean muchos años más. Y ahora la vida se vive de una forma distinta. Cuando se han superado pruebas tan difíciles como las enfermedades, se vive de una forma sumamente distinta. Así que un abrazo bien grande. Margarita Cuevas, buenos días, saludos de Tres Esquinas, Bulnes. Margarita, si te saludamos recién, mi chiquilla, te mandamos otro saludo más grande todavía. A lo mejor el saludo de aquí para allá se congeló porque hace un frío tremendo, tremendo, tremendo. Oye, por aquí tenemos a Derma Paredes, que dice: hola, hola, saludo desde Curarrehue. Un abrazo bien grande. ¿Cómo estamos? Un abrazo tremendo, con todo el cariño del mundo, a toda nuestra gente. Estoy buscando ideas, pero ideas para que se nos pase el frío. Así como entre todos ya dimos la primera idea. La primera idea es que nos juntemos todos, nos saquemos la ropa y nos apiñemos. No, ¡qué cochino! No, no, no. La primera idea sería hacer un gran fogón aquí en el centro de la radio. No, no. Un fogón tremendo. Así que eso sería bueno. Oye, la Rosy dice: bien, bien, gracias. Ahora que te veo y escucho, mejor. Oh, que lo mereces todo. Venga para acá, va a darle un bechito y un abrazo de calor. De verdad que sí. Hoy día vamos a hacer la estufita que necesita esta mañana. Margarita nos dice... Ah, no, no, perdón, eso ya lo leí. Oye, mira, está nuestro querido Gran Blanco escuchándonos desde Quillón City. Un abrazo bien grande, Isabelita Alarcón. Hola, buenos días, Palomito. Hace muchísimo frío, ¿sí o no? Revisemos al tiro cómo está la temperatura por acá, por Rengo. A ver, vamos a ver al tiro, mis queridos chiquillos, porque a esta hora, según nuestro termómetro, el cabro este que subimos arriba de la torre en la mañana, le decimos el termómetro. Oye, se supone que hay a esta hora 8 grados. 8 grados. Pero yo creo que hace un poquito menos, ¿sí o no? Sí. Yo creo que hace menos porque el frío es tremendo para esta hora. Así que eso de que hay 8 grados a esta hora, no. ¿A dónde la viste? Si tengo congelado hasta los talones. Así que no sé. Díganos ustedes más o menos cómo está la temperatura. Está mi querida Adita y dice: bueno, y helados días, Palomito. Nos falta solo el palo en él para parecer chupete helado. Eso es muy, muy, pero muy cierto. Hola, Alejandrita Torres, ¿cómo estás? Saludos desde Trihuaco. Un abrazo bien grande. ¿Cómo amaneció, mi chiquilla? Espero que muy bien. Está por ahí también mi querida Andreita, que dice: saludos, buen inicio de semana para todos, mucho éxito. Muchas gracias, mi querida Andreita, que te vaya lindo hoy día. Que sea un día pero precioso. ¿Saben qué más? Ya, no nos quejemos más, arriba la vida nomás. ¿Qué nos vamos a estar quejando? A menos que sea de otra forma. Esa sí que es forma de quejarse, ¿no? Ya nomás, arriba, póngale. Estamos en el matinal más calentito de todos, el de la caramelo. Póngale, hermano.

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1: Son las 9 de la mañana con 30 minutos.
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0: 9 de la mañana con 36 minutos. Arriba mi gente que escucha Radio Caramelo.
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0: Así es, estamos totalmente en vivo acompañándoles a todos ustedes, mis queridos chiquillos. Y llegó el momento. Espérate, antes que me tiréis la base. Llegó el momento que todos estaban esperando, porque sí, pues, ahí está ahorita de la jornada, señoras y señores. Llegó el momento de hacer nuestro reporte de sintonía. ¿Estamos listos? ¿Está lista la gente que escucha Caramelo? Reporte su sintonía desde ahora, ya no más.
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0: Ahí usted se reporta nomás con confianza, que nosotros vamos a sacar todos sus saluditos al aire.

0: Y el grito, el grito, el grito. Gracias. Gracias, mi amor. Ay, muchas gracias, muchas gracias. Porque me bañé en la mañana. Sí, pues. Ya, ya, pero tranquilícense. Muchas gracias, chiquillas. Mira, para allá pasó volando un calzón. Ya, oye, tremendo, tremendo. Buenos días, mi querida Carito, ¿cómo amaneciste? Buenos días a la gente de Caramelo por aquí, dice. Buenos días, mi palomito bello, que el día de hoy sea maravilloso. Yo acá en el trabajo esperándolo, mira qué bonito. Buenos días, mi querido Alvin, ¿cómo amaneció, mi chiquillo?
1: Muy buenos días, amigo Palomito.
0: ¿Cómo estamos?
1: Amigo Alvin, reportando sintonía en el Atajo Caracoles.
0: Ah, toma,
1: quisiera
0: Caracoles.
1: Desearle un excelente inicio de semana y saludar a un par de amigas llamadas Verónica y Yesenia, las chicas tóxicas.
0: ¡Ah, miércoles!
1: Trabajan en aquí todo sabroso.
0: ¡Ah, toma!
1: A la salida del hospital de Coinco, su mejor comida al paso. Así que ahí un saludo para Verónica y Jessica, las chicas tóxicas. ¿Eso? Todo sabroso. Y desearle un excelente día.
0: Hoy un saludo.
1: Lunes, amigo Palomito.
0: Muchas gracias, muchas gracias.
1: Y para escuchar en directo el corazón, ¿ya? Me gustaría el tema Ámame de Lucho Jara.
0: Ah, toma, Ámame de Luchito Jara. Entonces lo anotamos al tiro. Oye, y saludos para las chicas tóxicas. Saludos también para el papi Leo. Sí, que dice, ¿qué pasa? Ya llegó al tiro a marcar terreno. ¿Sí o no? Entra siempre aquí como... Bueno, es el papi de la casa. Así que, oye, saludos para mi querido. ¿Cómo andáis del resfriado? Aprovechando el que te estoy saludando, ser humano. ¿Cómo andáis de tu resfriado? ¿Te recuperáis o ya estáis con paz en el cementerio? ¿O te anda buscando la funeraria? Dime al tiro. Buenos días, mi querida Blanquita. ¿Cómo amaneció usted, mi chiquilla linda?
2: Hola, mi palomito bello. Muy buenos días.
0: ¿Cómo
2: a
0: andamos?
2: A todas y a todos. Sí. Espero que hayan tenido un lindo fin de semana.
0: Eso.
2: Que hayan descansado, que se hayan recargado las pilas para empezar una nueva semana. Feliz de poderte oír de nuevo.
0: Ay, muchas gracias.
2: Se te extraña mucho el fin de semana, pero también... necesitas un merecido descanso. Espero que te haya ido bien en todo lo tuyo.
0: Muchas gracias, ojalá hubiese descansado.
2: Y nada, que todos y todas tengan una linda, hermosa semana. Así que un tremendo abrazote.
0: Muchas gracias.
2: A todos, abracito de oso.
0: ¡Ay, qué mucho rico! Fiecito,
2: pero vamos a tener un día maravilloso.
0: Sí.
2: Así que de tempranito contigo.
0: Mira,
2: ¿ya?
0: Qué rico.
2: Así que besos, besos, besos, oh, besos, ¿ya?
0: Eso nos gusta.
2: Blanca de Doñigüe. Eso, linda mañana.
0: Linda mañana, mi querida Blanquita. También para ti, esperamos que sea una jornada tremenda. Los besitos son los que nos ayudan a estar en el calor ahí. Sí, pues. Oye, por aquí en el TikTok también tenemos algunos saluditos. Ya voy a seguir con el WhatsApp, pero aquí en el TikTok nos saluda. Mira, espérate, ¿dónde se me metieron? Aquí están, dice mi querida Javi Hernández. Dice, yo hoy hice la cimarra en el trabajo. Y me quedé acostadita con mi hija. ¡Qué rico! ¡Qué rico! Oye, lo quedaría yo por hacer la cimarra aquí en el trabajo. Ah, ¿verdad que no puedo hacer la cimarra? No se puede. Oye, un abrazo gigante para mi querida Fabi, que está por ahí. Dice, hola, buen día, que sea una bendecida semana para todos. También para ti, mi guachita ganúa, un bechito grande. Oye, mucho frío, dice, está como para unos navegados. Dice la Javita ahí. Oye, ¿qué dice el Héctor Antón? Jefe, el palomo anda promocionando la lujuria. Yo no ando haciendo eso, amigo. ¿Cómo son? ¿Sabéis quiénes promocionan la lujuria cada vez que trabajan? Porque según nos han contado, estos maestros van a hacer sus trabajos y se sacan la polera para trabajar. Esos son los MacGyver. Buenos días, mis chiquillos.
3: Excelente, excelente día, maquinaria agrícola. Espero que esté muy bien.
0: ¿Cómo andamos, mis chiquillos?
3: Y que tengamos toda una maravillosa, excelente semana, eso, amigo mío. Sí. Bendecida, con buena salud.
0: Eso.
3: Harto trabajo. Y muchos saludos para mi hijo Juancho. Ahora estamos aquí cerquita, amigo. Estamos acá en Requino trabajando de nuevo.
0: Requino, ¿viste?
3: Y un abrazo para toda la familia radial, ya para todos los que escuchan la radio. Julito, la Blanquita, ya, mira, Taurito, María Isabel, las señoras Glorias. Así que un gran abrazo para todos. Rompedor de Colales.
0: Rapea. Oye, que son peladores. ¿Cómo se andan enterando? Señoras y señores, es el matinal de tu radio Caramelo. Mi querida Marcelita dice, buen día, palomito, aquí cagadita de frío. Pero un café bien caliente y todo prendido en la cocina, calor humano falta por acá. Unas friegas medio raras para calentarse un poco. Y a nosotros que somos expertos en friegas por la cocina. ¿Sí o no, chiquillos? Sí, pues. Así dicen las malas lenguas y yo no tengo ni un milímetro de duda y tampoco lo voy a negar. ¡Vamos a la música mejor! ¿Sí o no? Oye, para entrar en cariño... las canciones que me manda mi programador. Para entrar en calor, Sandro y su punto se llama Tócame el Pito. Ojo, ¿eh? Yo no la programé, fue mi programador.

Senté como una canción para entrar en calor, pero el título es bastante sugerente. Saludos para Anita, que está desde Quirigüe con nosotros. Hola, Anita, ¿cómo estás? ¿Cómo amaneció?

Oye, saludos para mi querida Mari Steffi. Un abrazo bien grande, con todo el cariño del mundo. Se nos viene sumando también a la sintonía. Saludos para mi querida Danielita, dice... Espérate, ¿dónde están sus mensajes? Aquí están. Mira cómo nos manda. Un lindo día, dice, buenos días y una teterita caliente. Qué rico. Eso nos hace falta a todos. Aquí un algo calentito, ¿sí? ¿Qué podríamos hacer para echar calor? Hay que echar en calor de alguna manera acá. Ahí estaba, Tócame el Pito. Para ustedes, aquí en tu radio Caramelo. Muchas gracias por esos instrumentos espectaculares, por esas matracas. Bueno, en realidad los instrumentos se llaman maracas. Muchas gracias por esas maracas que nos llegan. Siempre para el frío son...

0: atención. Desde ahora en adelante, desde ahora mismo, los auditores tendrán solo una misión. Ponernos un comentario o enviarnos un audio diciendo ¿qué quiere esta mañana de mí? Y usted le pone la otra partecita. ¿Sí o no? Sí, eso sería muy entretenido. Ya, ¿qué quiere esta mañana de mí? Ustedes nomás, mis queridos chiquillos, ustedes le mandan la otra parte. Por ejemplo, ¿qué quiere esta mañana de mí? ¿Que me tome un mate con aguardiente? Saque su creatividad, mándenos su audio, a ver qué quiere esta mañana de usted. Eso queremos saber. Eso quiere saber. ¿Qué quiere esta mañana de mí? ¿Ah? ¿Que me vaya a buscar el amor de una cariñosa? ¿Eso quiere? ¿Ah, qué quiere esta mañana de mí? ¿Que me tome un borgoña? Oye, a mí me encanta el borgoña. Soy bien guachaca, te digo al tiro. Pero a mí me encanta el borgoña. Ya, pero muy temprano va a estar hablando de... ¿Qué quiere esta mañana de mí? ¿Ah? ¿Qué quiere? ¿Que vaya al carrito a la esquina y me compre una sopaipa? ¿Eso quiere de mí? Sí, pues. Ay, ay, ay. Así que ya nomás. Ustedes nos mandan aquí su frasecita. ¿Qué quiere esta mañana de mí? Mientras yo le presento a nuestros auspiciadores. Sí, pues, ¿por qué? Nos falta la otra tanda de nuestros auspiciadores que a darle la bienvenida a esta hora de la mañana. 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Oye, la Yari nos dice, ¿qué quiere esta mañana de mí? ¿Que llame a Lucho para que vuelva? Oye, tu Lucho el otro día se conectó con nosotros. Te digo al tiro. Nos dijo que no querís cambiar. Nos dijo al... No quiere cambiar, dice, está tóxica. Así que Yari, ya pues mi chiquilla, deje ser tan tóxica.
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0: 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Y la dinámica es una sola, una sola. Oye, frío, ¿qué quieres de mí? ¿Qué querés? ¿Ah? ¿Que vaya a hacerme unos calzones rotos? ¿Qué querés? ¿Ah? ¿Que me vaya a comer un zambolo? Dime el tiro nomás. Oye, aquí recordando en el pasado, dice, oye Palomito, ahora que dijiste maraca, me acordé de que cuando yo era chica, me regalaron un perrito que tocaba las maracas. Me imagino que era un perrito de juguete que traía una maraquita en las manos. Ya, dice, pero a mí me daba vergüenza decir eso y decía que tocaba a las putas. Peor todavía. Oye, mira, aquí estamos en la dinámica de frío, ¿qué quieres de mí? Recuerda que usted nos puede mandar sus audios nomás. La Javi, no, Javi Hernández dice, ¿qué quiere la mañana de mí? ¿Ah? ¿Que me carga los tíos?

0: gato, ay, ay, ay.
1: Parece que sí, Javi, ¿eh? Que te caigáis al litro. De... ya nomás. Mañana o frío, usted nos manda su frase. ¿Qué quiere de mí esta mañana? ¡Aló!
2: ¿Qué quiere esta mañana de mí? Que me junte de nuevo con Juan Capalomo y nos amanezcamos ante la tía Ruth.
1: Porque tenemos pase platino una ya. No hacen descuento, ya somos de la casa con mi querido McGill. Sí, nosotros somos los oficiales, no somos clandestinos. Hablando de clandestino, aquí llega Villa Cariño. Somos tu Radio Caramelo en el matinal. Y usted nos manda su audio o su texto diciendo frío o mañana, ¿qué querí de mí? ¿Ah? ¿Qué querí que me deje regalonear? ¿Por un hombre con peluca? ¿Eso querí?

0: Hola, mi querida Ari, bonito día, bienvenida, mi chiquilla. ¿Cómo amaneció mi modelo latinoamericana?
1: ¿Ah?
0: ¿Cómo estamos?

0: qué manera de hacer frío. Y por aquí nos dice mi querido Antoine, frío, ¿qué querés de mí? Que gaste 12 lucas por 4 horas con una de las que dice mi amor, pero sin dar beso. De esas que te toman la manita nomás. ¿Cómo son?
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0: Oye, si te marchas, no hay forma de entrar en calor contigo.

0: ganas de saltar con esta música, es como los andinos. ¿Sí? Tráiganme una zampoña y un charango.
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3: Son las 10 de la mañana, 0 minutos.
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0: Chaca Quintero. ¿Cuál Quintero? El que te abrazó entero. Uy, ya no más. Estamos listos. Uy. Llegó el momento, señoras y señores. Nos vamos a las románticas. Póngale va.
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0: Así es, y en el directo al corazón de esta mañana espectacular, señoras y señores, aquí se viene el inicio de esas canciones que a ustedes tanto les encantan. Póngale, hermano. Es Alejandro Fernández que nos dice: si tú supieras. Oh. Que estoy cagado frío.

0: complaciendo tus pedidos directo al corazón.
1: Así es, directo al corazón, estamos con todo. Y por supuesto, regalándole las canciones que a ustedes les encantan. Oye, y no se olviden, después de las 10:30 vamos a retomar el frío que quieres de mí, por si acaso, para que no borren los mensajes. Esto es Alex Ubago. Me arrepiento. ¿Usted se arrepiente, no?
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1: Ay, esta canción es para la Yari.

Ahí está para ti, Lucho Vergara. De parte de Yari, es el directo al corazón que a esta hora hace de las suyas. 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Con ellos estamos dejándonos llevar por el amor. Mi querida Ari nos pidió esta canción y aquí, cuando a mí me lo piden, yo se lo pongo al tiro nomás. Así es. Es la canción. Sí. Esto es Te Dejo Libre, Álvaro Torres. Para ti, mi querida Aris, póngalo. Disfrútelo.

0: Te dejo libre, ahí está Álvaro Torres junto a nosotros, 10 de la mañana con 23 minutos. Un saludo para mi querida Alice, espero que su bebé, su hijo esté mejor. No hemos sabido nada de ella, pero mi querida Alice, te mandamos un abrazo bien, pero bien grande, con todo el cariño de la familia de La Caramelo. Y usted, aquí disfrutando de las canciones románticas del Directo al Corazón.
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0: Angeliquita, pídanos lo que quiera nomás. Nosotros aquí, con todo gusto. Esto es Mi Soledad y Yo, para mi querido romántico Héctor Antoine. Ahí está.

¡Ay, tremendas canciones! Son las canciones más románticas de todos las que estamos compartiendo junto a ustedes aquí en el Matinal de la Caramelo y, por supuesto, en nuestro queridísimo, queridísimo Directo al Corazón. Es mi querida Ceci quien nos pidió esta canción. Es José Luis Arce. Espero que sea él el artista, de verdad, de la canción que quería y esto que se llama Que nos entierren juntos. De verdad, espero de todo corazón que sea esta la canción, mi querida Ceci. Ahí va, para ti.

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1: Son las 10 de la mañana con 30 minutos.
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0: Aquí la contratamos, mi vida. Shakira. Aquí hay money.
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0: Ay, qué bonitas canciones las que estuvimos durante la romántica, ¿sí o no? Sí, pero preciosas, preciosas, preciosas. Ya, volvemos con todo. Estamos ya de vuelta de nuestra pausita.
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0: Ya, pues levántese, pues, señora. Siempre gritaba, los ricos huevos, los ricos huevos. Este día nada.
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0: Así es, y en el matinal de la Caramelo, mi querido chiquillo, nosotros estamos con todo. Oye, les tengo buenas noticias. Les tengo buenas noticias. Buenas noticias. Dentro de todo lo negativo que pudiera haber, le voy a decir al tiro una buena noticia. Nos escribió de forma interna mi querida Alice. Alice es precisamente esta mamita que su bebé tuvo la caída, ¿se acuerda? Del segundo nivel del colegio. Yo se los comenté y bueno, nos escribió lo siguiente. Atención, porque hay muchas personas que nos habían preguntado por ella. Dice, Alice, espero que se encuentren bien. Para las personitas que han estado preguntando por la salud de mi bebé, gracias. Adiós, salió todo bien. Yo ahora voy viajando al hospital, me hice a un ladito porque iba manejando para poder contarle y si puede informarle a las personitas que están preguntando, ¿ya? Ahora ya mañana le harían un examen para ir evaluando por el momento, es lo que nos puede contar. Así que están evaluando, por supuesto, a su bebé, cómo va su recuperación, todo lo demás, pero la intervención del otro día, que era de alto riesgo, salió bien, menos mal. ¿Sí o no? Gracias a Dios por eso. Y dice, y darle las gracias a todos quienes tuvieron a mi hijito en oración. Estoy muy agradecida de la gran familia radial que son. Gracias total. Mi querida Alice, nada que agradecer. Ahora simplemente nos queda de aquí para allá no mandarle la energía a tus hijos, sino a tu hijo, sino a ti. Porque sabemos que toda mamita, tras de un proceso así, se descarga de energía, a veces da un poquito de impotencia, a veces da un poquito de rabia, a veces da un poquito de frustración, quizás sí o no, así que de todo nuestro corazón, Alice, ahora todas estas energías son, pero única y exclusivamente para ti, solo para ti, así que vamos, vamos. Alice, te queremos. Ali, te mandamos este abrazo apretado con todo el cariño del mundo. Y ya tú sabes, nunca vas a estar solito, sino que siempre vas a contar con la tremenda familia de la Caramelo. Así que mi querida Alice, esta vez te mandamos un abrazo gigante, un beso con lengua. Eso no. Eso ya no, porque sería mucho. No es una forma de subir el ánimo. Eso. Bueno, a veces sí, pero... Ya, pero te mandamos un besito. Con todo el cariño del mundo. Pero claro que sí. Con todo. De verdad que sí. A no decaer. Vamos, que se puede. Ya habrá tiempo quizás de botar en las lágrimas todo eso. Pero esta no es la ocasión. Así que arriba. Vamos. Vámonos, va, mi querida. Vamos a las canciones también. Esto se llama No Te Marches. Es el grupo Potencia. Pongan. Besitos con todo nomás. Ya, besito, ¿no? Se lo merece, mi querida.

0: te lo vamos, pues quédate con te damos el beso. ¡Ay, Messi! Ese es un hombre que sabe de besos. Saludos al vecino César que está por ahí conectado. El besador, le dicen. Él sabe de besos.
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0: señoras y... Alice, te tengo todo permitido porque hay que subirte el ánimo. Solo por eso. Ya no más. Pero sí, sí. O sea, me han dicho que sí. Humildemente. Humildemente. Es que la Alice dice, esos labios deben besar súper. Bueno, humildemente, me han dicho. No sé, yo no me podría... No podría decirlo. Ay, que son locos. Ya. Oye, frío, ¿qué quieres de mí? A ver, ¿qué? ¿Qué? En esa sección estamos en este día lunes. Les dejamos abierta la línea. A miércoles. Por aquí nos dicen lo siguiente. Atención, mira, mira, mira. Frío, ¿qué quieres de mí? ¿Que me traiga un locutor caluroso a mi lecho? ¡Qué buena! Esa me gustó. A lo mejor eso es lo que quiere el frío de ti, Marcelita. Sí. Que te lleves un locutor caluroso a tu lecho. ¡Ay, ay, ay! Frío, ¿qué quieres de mí? Espérate, estamos en el oye frío, ¿qué quieres de mí? Dice, oye frío, ¿qué quieres de mí? ¿Que me busque una frazada con chipa? Oye, ¿qué soy? Dice, buenos días, Palomito, que tenga una semana maravillosa. Te saluda tu fiel amiga Silvia. Un saludo a mis compañeros de Codizal, que estamos full pega y con mucho frío. Ay, si me puedes complacer con un temita de la María Coté, yo soy de Pobla, por favor. Ya. Ni un problema, se llama Yo vengo de Pobla, parece, ¿no? Sí. Me la busca para poder tocársela a la Silvita. La canción. Sí, de eso estamos. Oye, un saludo para mi querida Janet Alarcón, que dice: hola, buen día, Juanca, desde Coilemu, con buena música en camita, ya que estoy enfermita. ¿Qué le pasó, mi chiquilla? Dígame, ¿qué le pasó? Cuéntele aquí a su locutor, ¿qué le pasó? ¿Por qué está en camita? ¿Qué cuidado necesita que aquí nosotros la vamos a cuidar? Sí. Ya nomás. A ver, por aquí nos dice, hola Palomito, gusto de saludarlo. Estamos pasando por un doloroso momento. Mi patrón, donde yo trabajo, falleció. Chuta, qué terrible. Terrible. Dice, falleció la semana pasada. Para mí ha sido muy triste llevar esto, pero aquí estamos trabajando nuevamente en su casita. Por eso era mi ausencia. Fue todo muy rápido. Todavía cuesta asimilarlo. Me imagino que sí, pues, mi chiquilla. Me imagino que sí. Ah, pero te mandamos un abrazo también. Dice, le mando un abrazo aquí. Estoy nuevamente escuchándolo. Mira, muchas gracias por estar con nosotros. Muchas, pero muchas gracias. Frío, ¿qué quieres de mí? A ver, que me vaya a buscar a la Alice y la agarre a calugazo. ¿Eso querés de mí? ¿Ah? ¿O que me vaya a buscar a Héctor Antoine y le haga lo mismo? Así, sin discriminar nada. A ver, aló.
1: Ya, ve que se anda coqueteando, oiga.
0: Pero sí, oiga, yo no estoy coqueteando. ¿Pero para qué se pone celosita, bro? Oye, aquí se me ponen celosas. ¿Por qué son así si uno solo quiere dar cariño? Ya. Esta va para ti. Es Romeo Santos y la Diabla. Oye.
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1: Papacito.

buena cancioncita de Romeo Santos. Sí, pues. Buenas canciones para esta hora de la jornada. Así nadie pasa frío, que es lo más importante. Estamos todo en tu mío. Te digo. Sí, bueno. Oye, por aquí, a ver, vamos a leer los comentarios. Me quedé en Héctor Antoine dice, preguntémosle a la jefa. Y la jefa, no le digan así porque si no le va a gustar eso. Le va a gustar después que le digan jefa. Dice, oye, te pasa, ya vamos a hablar en casa. Le salió verso sin mayor esfuerzo y si no hubiese querido, no hubiese salido. Oye, aquí dice el único autorizado por la jefa de besar esos labios carnosos soy yo. Lo dice un hombre, por cierto. Mi mejor amigo. Ay, ay, ay. Oye, mi querida, mira, hola, saludos para mi querida Claudita, Claudia Sotomayor, que dice, bendita tu señora por tener a un galán. A mi edad me limito a los piropos, dice. Muchas gracias. Muchas gracias. No sé si soy un galán en realidad. Y si fuera así, creo que soy un galán que está en constante deterioro. Pero no sé, nos queda el espíritu. Nos queda el espíritu. Sí. Por aquí, mi querida Janet Alarcón dice, estoy con bronquitis. Uy, mi chiquillo. Parece que esa va a ser la enfermedad de este invierno, ¿ah? Porque mucha que ha estado complicado la enfermedad respiratoria últimamente. Mucha gente con problemas respiratorios. Y pasa por varias cosas. Alguna gente dice, no, es por los cambios de temperatura. Pero créame que no pasa por eso, mis chiquillos. Pasa netamente por virus y bacterias. Ya los cambios de temperatura a usted no le van a hacer mucho. A lo más que usted va a sentir un cambio ligero en su cuerpo. Pero eso no tiene mucho que ver con las enfermedades respiratorias. Generalmente son por ambientes que tienen virus y bacterias y que uno se los agarra nomás, ¿ya? Así que es muy importante entonces, dicho eso, de que ocupemos algo que ocupábamos mucho para la pandemia. ¿Se acuerda que todos andábamos con mascarilla y ni nos enfermábamos? ¿Ya? Eso es lo que hay que hacer. Empezar a utilizar mascarilla, usted sea inteligente, fue el tiempo en el que menos nos enfermamos. Claro. Así que sáquese un par de mascarillas, ande trayendo por si acaso, sobre todo en lugares concurridos. No sirve de nada que al aire libre usted ande con mascarilla, pero sí sirve, por ejemplo, en espacios donde hay mucha gente, que usted se ponga una mascarillita, le va a hacer muy bien. Así que dice, estoy con bronquitis en camita y de verdad necesito cuidados. Un enfermero necesita. Pucha, mi chiquilla. Aquí me dicen, hola, enfermero. Enfermero guaguito, nos dice. Saludo a mi querido Claudio Carilao, que está por ahí. Oye, la jefa, como le dicen ustedes. Se va a creer la muerte después. Dice, pero amo que sea así. Y sí, besa exquisito. Eso se llama hacer la pata. Y ya sabe por qué está haciendo la pata. No lo voy a decir. Solo te digo, hacer la pata. Ya nomás. Oye, saludos para la reina de Chile. Dice Jorgito, a mí me echaron del liceo por andar besando. ¿Será porque estudiaba en un liceo de hombres? Vamos a escuchar a Mr. Gato mejor. Esto se llama Caramelito. 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

Silvita, por supuesto. Nos solicitó esta canción hace un ratito atrás, mientras le mando un besito grande y un abrazo gigante a mi querida Carito, que está por ahí. ¿Cómo estáis, Carito? ¿Cómo amaneciste hoy día? Espero que muy bien. Te deseamos el más hermoso de los días porque te lo mereces. Así que para ti, ay, muchas gracias por esa rosita. Nosotros te mandamos una de vuelta, desde aquí, de lo más profundo de nuestro corazón. Ya nomás, 10:57, vengo de Puebla para la Silvita, póngale.

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1: Son las 11 de la mañana, 0 minutos.
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0: 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Señoras y señores, llegó el momento. Sí, porque son ya las 11 de la mañana con exactamente 10 minutos. Y es el momento de presentar nuestra flamante sección de las pegaditas. Póngale, va, mi querido.
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0: Y atención, porque ustedes van a tener que votar exactamente por un artista de los tres que le vamos a presentar. ¿Están listos? Señoras y señores, puesto número uno.
2: Tóxica.
0: Los dos carnales.
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0: En el puesto número dos. Los Vázquez. Y en el puesto número 3.
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0: Santa Feria.
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0: Ustedes deciden entonces, los dos carnales, los Vázquez o Santa Feria, pueden comenzar a votar desde ahora. ¡Ya!
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0: Vámonos al tiro al WhatsAppito. ¡Aló! Teníamos WhatsApp ahí.
4: ¿Qué quiere la mañana de mí? Que me vuelva a la cama, soy cucharita.
0: ¡Oh! ¡Ay, cochina!
4: Leí que una vez a mí me expulsaron del colegio. A mí y a cuatro compañeras más.
0: ¿Por qué?
4: ¿Y sabes tú por qué?
0: ¿Por qué le expulsaron?
4: Porque nosotros hacíamos la cimarra. Pero salí donde... Mira que éramos sanas. ¿Sabes dónde nos íbamos?
0: ¿Dónde?
4: Al cementerio. Y le sacábamos flores a los... a los difuntos que tenían hartas flores y le colocábamos los que no tenían. Eso nos llevábamos haciendo porque yo tenía, siempre teníamos clase en la tarde y eso hacíamos, le colocábamos flores a los difuntos que no tenían, les colocábamos, le sacábamos los que tenían muchas, le sacábamos un poquito así, así. Eso estábamos haciendo todo el día en la tarde.
0: Ahora le vienen a tirar los pies.
4: Digamos toda la tarde.
0: Sí.
4: Y sabéis que el sepulturero en esos años, ya no me acuerdo, Manuelito que era el sepultero de del cementerio de Doñihue, nos puso la fianza en el colegio, que nosotros íbamos de verdad cada vez, no sé, cada 15 días hacíamos la semana, íbamos al cementerio, pero hacíamos eso, fíjate tú. Pero bueno, son
0: malilla.
4: Cosas de y quedan en el recuerdo,
0: sí,
4: para que
0: obvio.
4: Tú veas,
0: obvio que sí, obvio
4: eso
0: que sí.
4: Ya.
0: Ya, Blanquita, muchas gracias. Te mandamos un abrazo gigante. Eso nos habían quedado pendiente, así que quería sacarla al tiro. Recuerden que ustedes pueden votar, mis queridos chiquillos. Estamos en las pegaditas, en el puesto número uno, los dos carnales.
2: Así te quiero.
0: En el puesto número dos, los Vázquez.

0: ¿Por quién le gustaría votar a usted? Mis queridos chiquillos, coméntenos al tiro nomás. Oye, me están preguntando en lo eclipsado si es que yo puedo animar. ¿Ustedes creen que yo serviría para animar en los eclipsados, aparte de tocar el acordeón? ¿Qué creen ustedes? Ya, vamos aquí. Atención, dice... Yo voto por la 3, Palomito. Perfecto, entonces. Voy anotando por aquí. 1, 2, 3. Entonces ya tenemos un votito por la número 3. Por aquí. Espérate que estoy revisando, mis queridos chiquillos. Tenemos también un voto por la número 3 también de mi querida Carito, que se sumó por ahí. Así que lo apunto al tiro. Déjame ver. Espérate. Mi querida Mariana también quiere votar por la número 3 a esta hora de la jornada. Camila nos dice: hola amigo, buenos días, cariños. Igual para ti, querida Camilita. Te deseamos un hermoso día. Mi querida Ari también vota por la número 3. Entonces, la apunto al tiro por aquí. Otro votito más entonces para la número 3. Ahí sí, seguimos por acá. Tenemos a mi querido Héctor Antoine, que también vota por la número 3. Oye, hoy día a la gente, ¿qué le pasó? Se cargaron a Santa Fe. Ya no más. La reina de Chile también nos dice que vota por la número 3. Y... hola, mi querida Violet, ¿cómo estás, mi chiquilla? Bonito día. Mi querida Cecilia dice que vota por la número 2. Tenemos a Rodrigo aquí en el WhatsApp también por la número 2. Perfecto. Ay, un besito para mi querida Violet, que está ahí con nosotros. Siempre conectadita cuando tiene un tiempecito. ¿Usted por quién quiere votar? Aló, muy buenos días.
1: Hola, buenos días. Hola. Yo voto por la número 3, desde Temuco. Mucho frío.
0: Espérate.
1: Besitos.
0: ¿Será la misma Ceci o no? Ceci, ¿eres tú? ¿Eres tú? ¿Tú? Nuestra Ceci de aquí del TikTok. ¿Eres tú, mini? Mira qué bonito. A ver si es que nos responde, voy a salir de la duda. Por aquí, Rosy. ¡Mírala, sí! ¡Qué alegría tenerte entonces, conocer tu voz, escuchar tu voz! Ahora le tenemos una voz a esa carita. Así es. Así que le mandamos un abrazo bien grande, mi vida. ¡Qué lindo escucharte! Te vamos a agregar al tiro. ¡Aló!
2: Me equivoqué. Por los Vázquez.
0: Por los Vázquez. Perfecto. Ni un problema, entonces. Un votito más para los Vázquez. Recuerden que las posiciones son las siguientes: los dos carnales en el puesto número 1, los Vázquez en el puesto número 2 y Santa Feria en el puesto número 3. ¿Aló?
2: Hola, buenos días, amigo Juanca.
0: ¡Oli!
2: Quiero votar por la número 2.
0: Número 2.
2: Un saludito para ti.
0: Muchas gracias.
2: Un saludito para los amigos eclipsados de Chile. Y puedes colocar montenita de ellos.
0: Ya, perfecto.
2: Muchas gracias.
0: ¡Ni un problema! Le mandamos un abrazo bien, pero bien grande. Oye, tremendo, a mi querida Paulinita que está por ahí con nosotros. Y que vota entonces por la número 2, entonces. ¿Y usted por quién quiere votar? Recuerde que está abierto aquí la carita. Dice que vota por la número 3. Perfecto, la apuntamos de inmediato. Mi querida Alice también va con la número 3, entonces. Oye, tiquitiquitín. Jorgito también va, entonces, por la número 3. Perfecto, usted puede seguir votando. La gente está votando. La Debbie dice: yo voto por ti. ¡Ay, qué vale! Dice: entré tarde. Ah, ¿quieres saber? Te digo al tiro. Mira, el puesto número 1.
3: Tóxica.
0: Los dos carnales.
3: 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Por tu sonrisa y tus ojitos lo tolero.
0: En el puesto número 2.
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0: Estos son los Vázquez. Y en el puesto número 3.
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0: Este es Santa Feria.
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0: Ahí está, entonces. Usted decide por quién votar. Nosotros aquí se lo regalamos. Oye, mi querida Alice me pidió una cancioncita hace un ratito atrás de Los Bravos de Chile. Se la voy a buscar al tiro antes que se me olvide. Los Bravos de Chile. ¿Cómo se llama la canción? Se llama Está aquí pensando. Ah, ya. Déjame, espérame, ver si es que la tengo aquí. La vamos a buscar y si la tenemos a mano, se la vamos a regalar al tiro. Ah, ¿es la que canta con la Mari o no, mi querida Alice? Díganos para acá, usted nos responde rapidito y si es esa, yo se la programo al tiro. Ya, no hay ningún problema. Mis queridos chiquillos, seguimos con todo. 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Con ellos nos vamos a escuchar entonces a los Bravos de Chile, junto a la Mari. Esto se llama Estaba Aquí Pensando. Suena en tu radio, Caro.

estaban los bravos de Chile. ¡Arriba, arriba! Somos tu Radio Caramelo, que a esta hora te acompaña aquí en el matinal. Sí, pues, 11 de la mañana con 23 minutos para mi querida Alice, que está por ahí. Dice, gracias. Gracias, hermoso. Ay, muchas gracias. Bendiciones, ahora sí me voy. Buen inicio de semana para todos, nos dice este chico. Ya nomás. Y seguimos avanzando, pero claro que sí, siendo la mejor compañía de cada uno de ustedes, sobre todo en este día lunes, donde nadie quiere que llegue el lunes, ¿sí o no? Nosotros teníamos un amigo que le decíamos el lunes. Nadie quería que llegara. Después le pusimos el puente cortado porque ya empezamos a no pasarlo. Esto es Fue Difícil, Rodrigo Tapari y María José Quintanilla.

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0: ¡Qué bonita cancioncita! Ahí estaba Rodrigo Tapari junto a la Quintanilla con nosotros a esta hora. Estamos totalmente en vivo, siguiéndonos a través de nuestro canal de TikTok también, arroba @juancapalomo. Y para ustedes que nos están escuchando a través de nuestra señal FM.
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0: Oye, mi querida Claudia dice... Pucha, me la pusiste difícil. Difícil, las tres son buenas, pero Santa Feria todo el rato nos deja. Ya, un votito entonces para Santa Feria en la número 3. Recuerde que usted puede votar nuestras canciones participantes del día de hoy, nuestro grupo participante. Son los dos carnales en el puesto número 1.
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0: En el puesto número 2 están...
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0: Los Baques, así es. Y en el puesto número 3...
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0: Eso es Santa Feria. ¿Por qué le gustaría votar a ustedes, mis queridos muchachos? Empiecen votando nomás. Denle nomás. Por aquí mi querida Nelly Lara dice, mi palomito lindo, saludos. Un temita de Fabián Elías y voto por la opción número 3. Ya nomás. Oye, nunca había escuchado. ¿Quién es Fabián Elías? Fabián Elías. No lo había escuchado jamás. Jamás en la vida. ¿Y cuál le gustaría? ¿Alguna en especial, mi querida Nelly, o cualquiera nomás? O da lo mismo. Da lo mismo. Puede ser una. Mira, está estrenando una. Hace dos días estrenó una que se dice Porque soy como soy. Puede ser que le pudiéramos regalar esa. Si es que usted quiere, nosotros aquí se la regalamos, ¿ya? Así que la vamos a estar tocando en breve para usted, mi querida Nelly. Te mandamos un abrazo bien, pero bien grande. Saludos para toda la gente.

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1: Son las 11 de la mañana con 30 minutos.
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1: Y de donaciones. Y cargado donaciones va a estar este lunes. Ay, Señor Jesús. Pobre porque querido, ¿no? Ya. Señoras y señores, atentis. Atentis, atentis. Porque llegó el momento de saber entonces quién es el ganador del día de hoy. Por favor, redoble de timbales. Sí. Porque cuando son las 11 de la mañana con 38 minutos, el ganador de este día es... Atención. ¿Quieren saber?
2: ¡Sí!
1: ¿Quieren saber?
2: ¡Sí!
1: El ganador es... ¡Santa Feria! ¡Ya no más! Oye, los vampiros que tengo por ahí. Par de Héctor. Par de Héctor. ¡Contrólese! Déjeme a la chiquilla tranquilita, ¿no? Esto es Santa Feria. ¡Vamos a la boti! Así los colmillos le salieron, ¿no?

gracias por esa coronita. Y arriba, arriba. 11 de la mañana con 41 minutos. Estas son las pegaditas. Recuerden, vamos a estar escuchando a Santa Feria de aquí y hasta las 12. Oye, asosíguense, cachorro.

buena canción. Asosíguense, cachorro. Oh. 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Póngale, esto es Santa Feria, sácate uno para ustedes aquí en tu radio, Caramelo.

es el ganador de nuestras pegaditas del día de hoy, mis queridos chiquillos. Algún día volverás, mi amor, y me pedirás el WhatsApp para crear un grupo. Esto es Algún Día Volverás para ustedes, mis mal portados.

0: Nos estamos casi despidiendo. Sí, pues se nos va el programa, pero de forma gigantesca. 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Ay, ay, ay. Oye, igual los quiero. A toda mi gente, a los que nos escuchan a través de la señal FM de Radio Caramelo y a quienes nos están mirando a esta hora. A todos los quiero. Desde aquí, desde lo más profundo de este pequeño corazón. ¿Sí o no? Claro que sí. Ya, chiquillos, ya tenemos que irnos. Mira quién está por aquí. Está Luisito Angelillo. Que si no me equivoco, es el Luisito que todos conocemos. ¿O no? ¿O estoy equivocado? ¿Yari? Es el que todos conocemos, ¿no? Luisito Angelillo, ¿cómo estás? ¿Por qué me tiene bloqueada mi chiquilla? ¿Qué le hizo ahora? Ya nos despedimos con la última. Nos vamos con la alegría de Zúmbale Primo y Santa Feria.
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0: Así es, señoras y señores. 11:54. Con esta le decimos muchas gracias a todos. No se separen de la sintonía porque ya se viene el programa de nuestro querido naturista. Y a las 2 de la tarde y 14 horas se viene... ¿Quién se viene? El papi de la casa. El papi de la casa. ¿Quién se viene? Nuestro querido Leito. Que no sé si anda recuperado ya, ¿eh? No sé cómo está... ¿Cómo está el cuerpo? ¿Cómo está la cuerpa? Pero lo único que sé es que se viene. ¿Qué me escribió mi querida Carito? A ver que yo me lo pasé. ¿Dónde está? Que me dice que me puso algo lindo. Oh. Yo no la he sacado de ni una parte.

Respóndelas aquí. Ya, Carito, escríbemelo de nuevo y lo leo. Te juro que lo leo. No, entre tanto mensaje aquí también. Por... Pero Luisito, ¿por qué te vas así? No te vayas. Hoy a todos les deseamos la más linda, pero linda, linda, linda de las tardes. No se olviden que los pequeños detalles hacen de ustedes personas mucho más especiales. Un abrazo apretado hasta que se les salgan las córneas. Con todo el cariño. Nos vamos junto a Santa Feria. Zúmbale, primo. Y esto fue el matinal de tu radio. Caramelo. Chao, chiquillos. Pero Yari, no lo controles.

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1: ¡Aló! Amigo mío, no alcanzamos a votar, señor. Estamos recibiendo unos materiales aquí, así que escuchamos cuando usted dijo que había ganado Santa Feria, pero aquí compartiendo y divirtiéndonos con la emisora y con usted ahí, pues. No le gusta nadita el hueveo. Así que un abrazo gigante, que tenga una buena tarde, amigo. Destructor de catres de burdeles y cateador de mujeres con palanca al piso, ¿no? Pues un abrazo grande.
2: ¡Ay, cómo soy! Oye, ya, no, chao, mis chiquillos. Chao, Juanchito también, que está por ahí. La Isabelita dice, intégreme al grupo de WhatsApp. ¡Oh, mi chiquilla! ¡Chao, Rosita! ¡Chao, mi querida Blanquita!
3: ¡Cuídese! Palomito bello hermoso, como todos los días, un excelente programa, feliz. Gracias. No pude participar en interactuar mucho, pero bueno, disfruté mucho la mañana contigo, así que saludo a todas y a todos. Que tengan un excelente término de día. La programación fue maravillosa.
2: Muchas gracias.
3: Así que un besote grande para ti.
2: Muchas gracias.
3: Si así Dios lo quiere, nos escuchamos mañana. Besito, chao. Blanca de aquí, Doña Igüe.
2: Chao, mi querida Blanquita. Chao, chao. Jorgita nos dice, chao, patrono de la locución. Labios de cubana. La Yari me dice, chao, labios compartidos. Y mi querida Ari dice, linda tarde, palomito, alegra las mañanas, saludos a todos y que Dios los bendiga. Muchas gracias, chiquillos. Ha sido un hermoso programa junto a ustedes. Nos despedimos. Y que les vaya bien, po. ¿Se acuerdan cuando reíamos por nada? Así es, los alocados palomines.

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1: Son las 12 del mediodía.
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Ya conforme van pasando los años, vienen los problemas de impotencia sexual, disfunción eréctil, eyaculación precoz, problemas a la glándula prostática, incontinencia urinaria también, embalonamiento abdominal, grasa abdominal, que viene justamente por lo que se llama esta condición hormonal también que pasamos los hombres, que se llama, ¿cierto?, es la menopausia, que de los hombres, que se llama andropausia. En la mujer se llama menopausia y en los hombres se llama andropausia, ¿ya? 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Ya, Multivit es un producto de la familia, ¿cierto?, justamente de Miracle Forte, que llegó justamente para que usted y los suyos pasen este invierno sin ningún problema. Estimula las defensas naturales del cuerpo. Si usted, por ejemplo, tiene estados carenciales, fatiga crónica, pasa enfermo, tiene problemas de anemia, el estrés crónico también, ¿cierto? ¿Qué tiene que hacer usted? Empezar desde ya a suplementar inmediatamente, ¿cierto?, con Multivit todos los días. Es ideal también para las articulaciones, va muy bien también para desintoxicar el cuerpo. No solamente nutre nuestro cuerpo, porque tiene levadura cerveza, tiene magnesio, tiene polen, sino que también le ayuda a desintoxicar. Los chinos, en la medicina tradicional china, dicen que la eliminación es vida, ¿ya? También tenemos un excelente naturista, ¿cierto? Lisaeta Charán, que es un naturista chileno, pionero en lo que es la medicina natural. Y él también decía que al haber eliminación, buenas digestiones, buena temperatura del cuerpo y apetito, la persona, ¿cierto?, a través del tratamiento térmico, que es la terapia que él aplicaba, ¿cierto?, la persona también debería estar bien de salud. Son los principales indicadores de estar bien, ¿eh? Una buena temperatura, tener apetito, por ejemplo, tener actividad física, energía. Los secretos de la salud, ¿cierto?, se basan justamente en la energía, tener energía. Si uno tiene energía es porque el metabolismo anda bien, y si el metabolismo está bien, ¿cierto?, porque le estamos dando justamente a nuestro cuerpo lo que necesita para estar en salud. Así funciona el cuerpo y así nosotros se los damos a conocer en estos programas de Vida y Salud Natural, que ya tienen 16 años en el mercado de la medicina natural, para que usted y toda su familia lo escuchen, ¿cierto?, para que vean cuáles son los pilares de la salud, qué es lo que tengo que hacer para estar bien, cuál es el producto que tengo que consumir dependiendo de la enfermedad que tenga. Y todo esto, por supuesto, de la mano del tratamiento médico especialista. Hay que recordar siempre que el médico es el que manda, ¿cierto? Usted tiene que, ojalá, visitar a su médico, ¿cierto?, de cabecera, ojalá unas dos veces en el año, si su economía se lo permite, o si no, en el Cefán, que tengo entendido que cada seis meses los exámenes son bastante, bastante completos. Y lo más importante, ¿cierto?, es preocuparse de la salud ahora. Lo primero, como lo decía Hipócrates, el principal médico, el médico más importante de la historia, de hecho, los médicos todavía hacen el tratamiento hipocrático, ¿cierto? El Hipócrates decía, a ver,
si usted está enfermo, lo primero es querer sanarse, ¿ya? Lo primero que usted tiene que hacer es conciencia. Querer sanarse, querer recuperarse, porque si estamos haciendo lo mismo, no solamente vamos a seguir enfermos, sino que nos vamos a empeorar, ¿cierto? Y la persona, conforme va empeorando de salud, también va aumentando la enfermedad. Así que lo que hay que hacer primero es tener conciencia, querer recuperarse, y para eso hay que conocer, ¿cierto? En este caso, nuevos productos que nos puedan ayudar a estar bien. En este caso, este producto se llama Multivit. Es un producto que está hecho exclusivamente, ¿cierto?, con los mejores principios activos del mercado, para que usted tenga y le dé a su cuerpo los principales, en este caso, nutrientes que necesita para estar bien, para estar desinflamado, ¿cierto?, y sobre todas las cosas, ¿cierto?, sin dolores. Cuando uno opta por la medicina natural, primero, no hay efectos secundarios, ¿cierto? Y lo otro, que los resultados también son al muy corto plazo. Si el cuerpo se desintoxica, la persona mejora. Si el cuerpo se nutre, la persona mejora. Y si su cuerpo se fortalece, también la persona se mejora. Y es justamente lo que hace, ¿cierto?, en este caso, Multivit, ¿ya? Que es un producto que, ojo, también se toma 10 de la mañana, 6 de la tarde. Bueno, mencionando los principios activos, ¿cierto?, que tiene Multivit, nosotros estudiamos, ¿cierto?, el magnesio, estudiamos el otro día la glicina, estuvimos estudiando también la levadura de cerveza, ¿cierto? Pero la verdad que queda poco claro lo que es el tema del polen, ¿eh? El polen de la abeja es el polen justamente que recolectan desde las flores y se mezcla con el néctar de las enzimas que tiene la abeja, ¿ya? Esto genera un alimento que es muy denso en nutrientes, ¿cierto?, que va muy bien, sobre todo para la salud de los mamíferos, en este caso de nosotros, los hombres, los seres humanos en general. Entonces, nos aporta, en este caso, ¿cierto?, un valor nutricional realmente completo. Tienen proteínas, fíjense ustedes que el polen tiene aminoácidos esenciales, todas las vitaminas del complejo B lo tiene el polen, vitamina C, minerales como el zinc, por ejemplo, que ya se sabe que el zinc cumple con más de 300 funciones en nuestro cuerpo. Tiene magnesio, tiene hierro, tiene flavonoides. Aquí me detengo un poquito. Los flavonoides, ¿cierto?, son potentes antioxidantes naturales. Los flavonoides, por ejemplo, en este caso, no solamente son antioxidantes, sino que también son potentes antiinflamatorios naturales. Y todo esto nos aporta el polen. Por eso es que el polen es un producto completo. Va muy bien también para la próstata. Y escuchen bien, ¿ah? Va muy bien también como un gran protector del endometrio y de las glándulas mamarias, ¿ya? Y todo esto lo tiene Multivit, así que muy importante que usted lo pueda consumir todos los días, 10 de la mañana, 6 de la tarde. 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Vamos a la pausa y ya estamos de vuelta en este, su programa de vida y salud natural, en este especial promoción del mes de junio del 2026. Espérenos, no se vayan.

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Ya estamos de vuelta en este su programa de vida y salud natural en este especial promoción del mes de junio del 2026, donde todos nuestros productos naturales están en un precio de oferta, tratamiento para dos meses, solo 19.990 pesos. Tenemos un mensaje, ¿cierto?, que nos llega desde la comuna de Malloa, donde nos la señora Alicia nos pregunta sobre Multivit. Y si es que me puede hacer bien, dice acá la señora Alicia, para el colon irritable. ¿Y qué otra cosita más, por favor? Bueno, para la señora Alicia, muchas gracias por el mensaje. Gracias por siempre contar con nosotros en estos programas de vida y salud natural. Este es un programa que lleva muchos años al aire y que lo hacemos entre todos, ¿cierto? Bueno, como la señora Alicia tiene el síndrome del colon irritable, decirle que el síndrome del colon irritable justamente es cuando se juntan dos cosas. Primero, la disbiosis intestinal, y lo segundo, ¿cierto?, un sistema nervioso alterado. Para la disbiosis intestinal va muy bien Multivit, por ejemplo, porque tiene glicina. El otro día lo mencionábamos, ¿cierto?, que es un principio activo que está hecho de colágeno hidrolizado en bloque, que va en pleno y directo beneficio para la reparación de heridas de la piel, del cartílago y también del colágeno. Una forma de saber, por ejemplo, cómo yo tengo el colon es mirarse la piel. La piel demuestra cómo está el colon. Si usted tiene una piel, ¿cierto?, por ejemplo, reseca, si usted tiene una piel mal hidratada, por ejemplo, si usted tiene una piel con seborrea, si usted tiene también una piel con vitiligo, una piel descamosa, es porque su colon está exactamente igual, ¿ya? ¿Por qué? Porque tienen el mismo origen embrionario. Entonces, si usted quiere saber cómo está su colon, hay que mirarse cómo está la piel. Entonces, muy importante en este caso para la señora Alicia, Multivit, 10 de la mañana, 6 de la tarde, dejar lo que estimula el sistema nervioso, ¿cierto? Mucho café, de repente mucho aliño, el exceso de lácteos, ¿cierto? El exceso de fritura. Hay que bajar un poquito. Nunca hemos quitado nada acá en los programas de vida y salud natural, pero sí hay que bajar un poquito lo que le hace mal al cuerpo. Ya que ya está comprobado, ¿cierto?, que la caseína hace mal. Fíjense ustedes que la caseína de la leche se hace pegamento. Entonces, imagínense, todo eso está en el cuerpo. Los lácteos tardan un aproximado de 6 a 7 días en salir del cuerpo. Entonces, eso genera microcalcificaciones, infección, por ejemplo. Entonces, hay que tener cuidado en este caso con lo que nos daña. Existen más de 50.000 alimentos. 50.000 alimentos que podemos optar, ¿cierto? Pero hay 3 o 4 que de verdad nos hacen muy mal. 3 o 4, el exceso de gluten, el exceso de fritura, ¿cierto? Y el exceso de lácteos también. El exceso de azúcar también en la dieta fermenta. El azúcar fermenta, sí. Usted se da cuenta, por ejemplo, antiguamente, usted le echaba azúcar o de repente le quedaba un poquito de azúcar en la mesa, ya sea en el mantel. Eso queda pegajoso. El azúcar, en este caso con el agua, queda pegajoso. Eso se llama glicación. Eso, por ejemplo, si está en las mucosas intestinales, va a fermentar, va a generar daño. Eso muchas veces, el azúcar es una de las principales sustancias que traspasa la barrera hematoencefálica. Esto se supo 2 años atrás nomás. Por eso es que el proceso se llama glicación, que es justamente cuando se genera esta mucosidad, ¿cierto? Cuando se junta el agua con el azúcar. Y esto también tiene problemas con las placas beta amiloide, hay problemas con la memoria, hay problemas a nivel cognitivo. El Alzheimer, por ejemplo, se conoce como la diabetes tipo 3. Esto lo estamos mencionando hace ya más de 5 años. Pero ahora hace 2 años recién se pudo comprobar que este proceso que se llama glicación es justamente por un exceso de azúcar en la dieta. Bueno, y cuando hay mucho azúcar en la dieta, hay problemas, ¿cierto?, también con lo que se alimenta de azúcar, que son las bacterias malas, los parásitos, los hongos. Entonces ahí nuestro cuerpo, ¿cierto?, baja las defensas y vienen los problemas de salud, ¿ya? Así que para la señora Alicia, dejar un poquito lo que inflama el colon, lo que activa el sistema nervioso, el exceso de lácteos, el exceso de fritura, bajar un poquito lo que más se pueda. Para reparar el colon, ¿cierto?, el tejido que está dañado, en este caso Multivit va muy bien, tiene vitamina C, tiene glicina, ¿cierto?, que es el principio activo justamente de la gelatina.
y también tiene magnesio para el sistema nervioso. 10 de la mañana, 6 de la tarde para la señora Alicia, ahí está el tratamiento. Y lo más importante, a consumirlo todos los días, usted lo puede encargar, nosotros se los vamos a dejar hasta la puerta de su casa. Multivit es un producto que está hecho, ¿cierto?, con los principales nutrientes que el cuerpo necesita justamente para estar bien de salud. Y qué mejor que empezar a mejorar la calidad de la digestión, empezar a mejorar, ¿cierto?, la mucosidad intestinal. Y también limpiar el cuerpo, ya tenemos que limpiar, depurar el intestino, porque ahí está, como les decía anteriormente, el 80% de las defensas. Así que para la señora Alicia, una hierbita para el colon, la combinación ideal, manzanilla con romero. Manzanilla y romero para el colon, manzanilla y menta para el estómago y para el hígado, manzanilla y boldo, ya, para las personas que tienen problemas al hígado, va muy bien. La manzanilla es realmente extraordinaria. Es una hierba muy noble, tiene muchos beneficios para la salud. Y la verdad de las cosas que tiene las principales propiedades digestivas, ¿cierto? Y también antiparasitarias, va muy bien. Por eso, manzanilla, todo lo que es la parte del tubo digestivo, si usted tiene problemas al hígado, manzanilla y boldo. Problemas al estómago, manzanilla y menta. Y problemas al colon, manzanilla con romero. Ya ahí está el tratamiento completo. Pero Multivit tiene que estar. Recuerden que Multivit en este caso es ideal para reparar esa mucosa intestinal que está dañada. Ya, así que muchas gracias, señora Alicia, por estar ahí, ¿cierto?, escuchando estos programas de vida y salud natural y también por participar con nosotros. 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Vamos a la pausa y ya estamos de vuelta con esto de su programa de vida y salud natural en este especial promoción del mes de junio del año 2026. Espérenos, no se vayan.

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1: Son las 12 del mediodía con 34 minutos.
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Estábamos hablando de la importancia que tiene el intestino, ¿cierto? De la asimilación de nutrientes, las defensas que tiene el intestino. El principal médico de la historia decía: cómo está la salud intestinal es cómo está la salud en general. ¿Ya? Para que lo anoten, cómo está la salud intestinal es cómo está la salud en general. También hay unos tips. La otra vez habíamos dado algunos alimentos para fortalecer el buen funcionamiento de la flora intestinal, para favorecer también la salud intestinal, ¿cierto? Que es justamente la manzana. La manzana tiene que estar para una buena salud del colon. Nosotros tenemos limpiadores naturales. La madre naturaleza es sabia. Tenemos limpiadores intestinales. Ahora, incluso de todo el tubo digestivo, por ejemplo, lo que limpia los dientes limpia también el colon. Por ejemplo, la manzana limpia los dientes, también limpia el colon. En este caso, la zanahoria limpia los dientes, también limpia el colon. El apio limpia los dientes, también limpia el colon. Entonces, todo lo que sea durito, todo lo que sea, ¿cierto? En este caso, que tenga cáscara, por ejemplo, todo eso, la cáscara se llama racina, puede ser también, ¿cierto? Fibra, y esta fibra soluble, ¿cierto? Va muy bien para limpiar, depurar, ¿cierto? Todo lo que es el tubo digestivo, desde la boca, ¿cierto? Hasta el ano, hasta el colon. Entonces, es muy importante saber que siempre hay una flora intestinal que tenemos que cuidar. Nosotros en nuestra boca tenemos una flora bucal. Por eso es que, dependiendo de las bacterias que usted tenga en la boca, es el aliento, es cómo están sus dientes. Si usted tiene problemas de gingivitis, periodontitis, por ejemplo, es porque la boca también tiene una flora diferente. Y la flora de la boca, ¿cierto? También tiene que estar la fibra, fundamental la fibra. Tomar agua también, ¿cierto? Y escuchen bien, hay un producto que se llama, bueno, es algo natural, que es la beterraga. La beterraga, fíjense ustedes que se hizo un estudio que sirve para, sirve para más de 80 beneficios para la salud del cuerpo. 80 beneficios, ¿eh? Para la salud de nuestro cuerpo, la beterraga. La beterraga va muy bien para la flora bucal, para el intestino, para la faringe, para el corazón, para el pulmón. La beterraga, ojalá dos veces a la semana, ¿cierto? Tres veces a la semana, y es barato, ¿eh? Barato. También genera óxido nítrico, dice acá, para la presión arterial. Es un gran protector del corazón, del cerebro y también del hígado. Escucha bien, la beterraga es un gran protector del corazón, del cerebro y del hígado, ¿ya? Y también los otros alimentos que habíamos dado también para mejorar la flora intestinal. Tenemos los porotos, tenemos también el cacao, tenemos el chuño que es una papa fermentada, tenemos la cebolla, la alcachofa y el plátano, ¿ya? Ahí están los productos para tener una buena flora intestinal y para que usted no tenga gases, para que no tenga mal aliento, para que no tenga estreñimiento, para que ande muy, pero muy bien de salud. Y para reparar el colon, para reparar el intestino, ¿cierto? Que está dañado, Multivit, fundamental. Usted, por ejemplo, ¿cómo se da cuenta si tiene el síndrome del colon permeable o el síndrome del intestino permeable? Si usted, por ejemplo, tiene inflamación, si usted tiene gases, si usted tiene cólicos intestinales, si usted, por ejemplo, tiene reflujo gastrointestinal, es porque tiene un síndrome del intestino permeable. Si usted tiene rash cutáneo, si usted tiene picazón en el cuerpo, si usted tiene alguna enfermedad autoinmune, es porque tiene el síndrome del colon irritable o permeable, en este caso, ¿ya? Que es esta porosidad, ¿cierto? Es justamente la destrucción de los colonocitos, ¿cierto? Que son estas membranas que están hechas con estas células, ¿cierto? Que se llaman los colonocitos, que cuando se separan, se destruyen, ¿cierto? Se adhieren, se decantan y generan todas estas enfermedades. Así que muy importante, ¿cierto? Que usted consuma Multivit todos los días. Multivit tiene justamente, ¿cierto? Esta glicina,
junto con el magnesio para reparar el colon. Fíjense ustedes que uno de los potentes probióticos naturales, ¿cierto?, de Multivit es el polen. El polen también es un gran probiótico natural. Fíjense ustedes que la levadura de cerveza es un gran prebiótico natural también. ¿Por qué? Porque la levadura de cerveza no solamente tiene, en este caso, complejo B, sino que también tiene un principio activo que se llama el cromo, que funciona también como un potente prebiótico natural. Tiene fibra, 32% de la levadura es fibra, así que va muy bien también. Aparte que es un fermento, entonces se junta un prebiótico, que es la fibra, junto con un fermento, que es justamente este principio activo de la levadura de cerveza. Va muy bien también para el colon, ¿ya? Así que lo que tenemos que hacer es empezar desde ya a consumir, ¿cierto?, en este caso, Multivit, todos los días, 10 de la mañana, 6 de la tarde. También recuerden siempre que la levadura cerveza tiene 40 a 50% de proteína de buena calidad. Por eso que, por ejemplo, si ustedes ven, la levadura cerveza es un alimento que le dan justamente a los caballos de carrera, imagínense. Para la salud digestiva, dice acá, los beta-glucanos actúan justamente como un potente prebiótico natural, o sea, alimentan las bacterias buenas del intestino, ¿ya? Y si usted, por ejemplo, alimenta sus bacterias buenas, va a tener una excelente digestión, no va a tener inflamación ni mucho menos dolor. Va muy bien también para bajar los niveles de azúcar en la sangre. ¿Por qué? Porque tiene cromo, como lo mencionábamos anteriormente. Por lo tanto, es ideal para las personas que están en tratamientos de diabetes. La diabetes, bueno, hoy en día tenemos niños con diabetes, ¿cierto? Tenemos incluso, diabetes gestacional en adelante, pero tenemos cada vez más personas con diabetes. Recuerden que se hizo hace poco tiempo atrás un estudio que más del 70% de la población en Chile tiene problemas con el sobrepeso, ¿eh? Más del 70% de la población. Estamos segundos en América, después de Estados Unidos en cuanto a obesidad. Después viene México. Antes, tengo entendido que poco tiempo atrás nos ganaba México, pero ahora ya tomamos la delantera, y la verdad, las cosas que nos disparamos, y tenemos muchos problemas de salud que están relacionados con la diabetes, con la hipertensión arterial, con el hígado graso, con la obesidad, el sobrepeso. Así que muy importante darle a nuestro cuerpo lo que necesita para estar bien, ¿cierto? Y en este caso, la invitación está hecha para que usted pueda consumir Multivit todos los días. Si usted consume Multivit, no va a tener hambre.

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Vamos a la pausa y ya estamos de vuelta con el último bloque de este su programa de vida y salud natural en esta especial promoción del mes de junio del 2026. Espérenos, no se va.

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0: 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Y más hoy en día, ¿cierto? Como está la cosa, es muy importante siempre priorizar la salud. Y qué mejor que hacerlo, ¿cierto? A un buen precio. Y lo más importante, consumir productos de calidad. Y más encima que se los vayan a dejar hasta la puerta de su casa. O sea, es sí o sí ganancia para todas las personas, ¿cierto? Que nos siguen, que nos escuchan en estos programas de Vida y Salud Natural. Me preguntaban acá, ¿cierto? Si es que Multivit se puede consumir con los productos naturales, ¿cierto? Que ya, en este caso, esta gran familia, la familia de Milagro Forte, lleva consumiendo por muchos años. A ver, ¿y en qué horario? Me dice acá. Él se llama Alberto, ¿eh? Alberto, él es de Rancagua. Muchas gracias, Alberto. También un gran saludo para Rancagua. Siempre nos escuchan de allá. Siempre tenemos mensajes de Rancagua, Los Miranda, Coltauco, Doñigüe. Bueno, para Alberto, sí, claro que sí. Mira, como es un multivitamínico muy potente, porque tiene polen, va muy bien. Tiene levadura, cerveza, ¿cierto? La verdad que son principios activos bastante potentes. Siempre se recomienda en la mañana. Si tú, por ejemplo, estás consumiendo Milagro Forte por la tarde, porque Milagro Forte tiene potentes antiinflamatorios naturales, como por ejemplo el zinc, tiene cúrcuma, tiene omega 3, tiene magnesio, va muy bien para tener un buen y reparador descanso. Recuerden las cuatro claves de la salud fundamental: actividad física, descanso, tomar el sol y una buena calidad de sueño, eso es fundamental, pisar tierra también. Bueno, es muy importante el sueño, por eso Milagro Forte, sé que lo estás consumiendo por la noche, y Multivit, ¿cierto? Para tener unas buenas defensas, ¿cierto? Para pasar este invierno sin ningún problema en la mañana. Lo mismo con la moringa, ¿eh? Multivit en la mañana, moringa por la tarde. Y también es un potente relajante la moringa, porque tiene potasio, tiene triptófano también, ¿cierto? Para el ánimo, y tiene magnesio. En el caso de nuestras amigas las mujeres, recordar también que si están consumiendo, en este caso Solufen Plus, sin ningún problema, yo les recomendaría siempre agreguen este producto, ¿eh? Que se llama Multivit, y les va a hacer muy bien. Siempre consúmalo en la mañana, 10 de la mañana, ¿ya? Y si ustedes están consumiendo, por ejemplo, en el caso de mis amigas que nos escuchan, que nos siguen siempre, si es que están consumiendo Solufen Plus por la tarde. Ahora, Vigor Men Forte también. Si usted, amigo, está consumiendo Vigor Men Forte hace mucho tiempo, ¿cierto? Para tener erecciones firmes, de calidad, para tener, ¿cierto? Una buena vida sexual, una vida sexual plena, activa. Yo le recomiendo también Multivit por la mañana y Vigor Men Forte por la tarde, noche. Va muy bien, ¿ya? Recuerde siempre que el polen también le da vigor sexual, ¿eh? La levadura cerveza también, pero el polen, sobre todas las cosas, el polen va muy bien para la salud sexual, tanto en hombres como en mis amigas las mujeres, que también conforme van pasando los años, 40 años, ¿cierto? Empieza la resequedad de la piel, ¿cierto? La resequedad también de las mucosas, síndrome del ojo seco, por ejemplo, vaginitis también, ¿cierto? Que es la inflamación de la vulva. Entonces, para evitar todo esto, Multivit todos los días, hombres, mujeres, ¿cierto? Va muy bien y lo pueden complementar con su producto, ¿cierto? De toda la vida, ese producto que usted está consumiendo hace mucho tiempo, puede ser Miracle Forte, Solufen Plus, su Moringa Real o Vigor Men Forte. Siempre Multivit en la mañana, 10 de la mañana y a las 6 de la tarde su producto de cabecera. Ya, y así llegamos al final de este su programa de vida y salud natural en este especial promoción del mes de junio del 2026. Mucha información, ¿cierto? 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Muchas gracias por estar, gracias por compartir siempre con nosotros y será hasta una próxima oportunidad si Dios así lo quiere. Chao, chao, que estén todos y todas muy, pero muy bien.
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1: Es la 1:00 p.m. con 4 minutos.
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4: Es la 1:00 p.m. con 24 minutos.
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1: Es la 1:56 p.m.
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1: No les cuento el frío que hace aquí, así. No les cuento el frío que hace aquí en los estudios de la radio. A pesar que hay solcito al exterior de la radio, pero aquí hace mucho frío. Y no tenemos el control remoto de el brasero. Mágicamente se perdió el control remoto del brasero el fin de semana. Pero voy a tener que revisar las cámaras para ver quién se lo choreó antes. Solamente podré decir dónde me dejaron el control remoto del brasero, por favor. Señoras y señores, bienvenidas y bienvenidos, ¿cómo están ustedes? Bienvenidas y bienvenidos, mis chiquillas lindas, preciosas, hermosas, mis amigos machos recios, quienes mandan en su hogar de la casa para afuera, de la puerta para afuera. Sí, para quienes mandan en su hogar, los hombres quienes se hacen respetar en su casa. Para ustedes, chiquillos, un abrazo grande, pues. Región de O'Higgins, bienvenidas y bienvenidos. Estamos comenzando una nueva semanita, estamos comenzando una nueva semana ya a través de la Radio Caramelo 88.1 para gran parte de la región de O'Higgins. Estamos comenzando esto que se llama el Póngale Sabor, Póngale Caramelo, ¿eh? Esto se llama el Póngale Sabor, Póngale Caramelo. Jornadita de día, lunes. ¿Lunes cuánto hoy día? ¿Quién me puede decir, por favor? ¿Lunes cuánto? ¿Es lunes 15? No sé qué día vivo. Chiquillas, ¿cómo estuvo el fin de semana? Mis lindas, preciosas, hermosas, ¿cómo estuvo el fin de semana? ¿Descansaron? ¿Disfrutaron? ¿Pasearon? ¿Pololearon? ¿Qué hicieron el fin de semana? A ver. 2:03 p.m. y 14:03 min, señoras y señores, para quienes se vienen sumando ya desde tempranito, ¿ah? Para quienes se vienen sumando desde tempranito a nuestra transmisión del live del TikTok, de este Póngale Sabor, Póngale Caramelo, un abrazo grande para quienes ya están con nosotros a través de las diferentes plataformas digitales de la Radio Caramelo, nuestra página web, nuestra app, nuestro live del TikTok, y para quienes ya se están sumando ahí con su mensajito, su nota de audio, al WhatsApp de la radio, bienvenidas y bienvenidos.
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1: 722-511059 es el teléfono fijo de la radio, a 722-511059, nuestro WhatsApp.
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1: Para quienes le están dando tac-tac a la pantalla, están compartiendo nuestra transmisión y están ahí pegaditos al teléfono a través de las diferentes plataformas digitales de la radio. Señoras y señores, bienvenidas y bienvenidos. Arrancamos con el Póngale Sabor, Póngale Caramelo.
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1: Comenzamos con buenas canciones, con alegría y con ánimo. Esta es la música de los charros de Luchito Rafael. Con esto comenzamos el Póngale Sabor, Póngale Caramelo. 14:04 min. 2:04 min. Bienvenidas y bienvenidos.

0: comenzamos con ánimo, comenzamos con alegría, comenzando con ánimo, alegría, este póngale sabor, póngale caramelo, saluditos a quienes se vienen conectando, ¿eh? Saluditos para quienes se vienen conectando a esta programación de la 88.1.
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0: Saludos para Villarrica, Licanraya, saluditos para Villarrica, saluditos para mi queridísimo Mauricio, que desde Santiago, de Santiago está ahí en la sintonía de la radio Caramelo. También a mi queridísimo Javier, puras falacias, Javier nomás, puras falacias, guacho. Mi Giovanita linda, preciosa, hermosa, corazón de mi vida, bienvenida pues. Oiga, sí, me escondieron el control remoto del brasero, ¿eh? Pero vamos a revisar al tiro las cámaras nomás. Ahí me dio un mensaje el papi, me dijo, Leito, le cambié pila, así que se lo dejé. Busque.
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0: Y como siempre, el que busca encuentra, apareció el control remoto de nuestro brasero que tenemos aquí en la radio, ¿ah?
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0: Oiga, se nos vienen las vacaciones de invierno, ¿ya? Van a estar los querubines con vacaciones de invierno, ¿ya? Dice, buenas tardes, Leito. Ya. ¿Cómo que yo debería bloquear este número? Ah, sí, pues, ¿eh? Última semana de trabajo y bienvenida a las vacaciones de invierno. Ya. Para quienes puedan compartir ahí nuestro like del TikTok, compártanlo, chiquillos, chiquillas, con sus miles de amigos. Mi queridísima Andrea. ¿Cómo está, Andreita, corazón?

0: El teléfono fijo de la radio es el 722-511059. 722-511059 es el teléfono fijo de la radio. Nuestro WhatsApp para que ustedes participen con nosotros, más 569-4432-4423. Más 569-4422-4423. Los teléfonos habilitadísimos de la Radio Caramelo para que ustedes comiencen a participar con nosotros, nos comiencen a comentar de qué sector, de qué lugar, de qué comuna de la región de O'Higgins, de qué región del país o de qué parte del mundo mundial están a través de nuestras diferentes plataformas digitales de la Radio Caramelo.
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0: Vamos a saludar, como siempre, tempranito, ¿eh? Vamos a saludar a todas las comunas, sectores, lugares, y si nos queda alguna en el tintero, nos disculpan, ¿eh? Saluditos para San Francisco de Mostazal, Graneros, Rancagua, Machalí, Olivar, Doñigüe, Coltauco, Coinco, Quinta de Tilcoco, Requino, Arrengo, Mayoa, San Fernando, San Vicente de Tahuatahua, Peumo, Las Cabras.
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0: A todas estas comunas con sus respectivas, con sus respectivos sectores, localidades. Saluditos para todas y para todos, saluditos para todas y para todos quienes están ahí ya en... Saluditos para quienes están ya a través de las diferentes plataformas digitales de la Radio Caramelo.

0: qué mejor que comenzar con este ánimo, qué mejor que comenzar con estas canciones, con esta alegría que solamente la sabe entregar la Radio Caramelo 88.1.
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1: De super acá, saludo desde Linares. Saluditos para Linares, saluditos para mis amigos y amigas de Linares. Ahí compartan nuestro live del TikTok, denle en tac-tac a la pantalla, chiquillas, chiquillos.
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1: Buen comienzo de semana, tremendo comienzo de semana con estas canciones. Quedan puras ganas de que sea día viernes nomás.
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1: 2 de la tarde con 11 minutos. Oiga, ya se nos vienen los querubines de vacaciones de invierno. Mira cómo pasa.
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1: Pareciera que fuese ayer cuando estábamos dándonos el abrazo de Año Nuevo. Y ya los querubines van a salir de vacaciones de invierno. ¿Cuántos son de vacaciones de invierno? ¿Cuántas semanitas son?
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1: Son 2 semanas de vacaciones de invierno. Yo ya no sé cuántas vacaciones. No sé, ya, ya perdí la cuenta ya. Ya no más, el WhatsApp habilitadísimo.
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1: Más 569-44-22-44-23. Esto es el Póngale Sabor. Póngale caramelo. Qué rico. ¿Almorzaron ya? ¿Qué almorzaron de rico? ¿Qué almorzaron de rico, chiquillas, chiquillos?
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1: Ahí compartan, envíenos fotografías del menú de hoy día. Envíenos fotografías del menú de hoy. ¿Qué almorzaron de rico?
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1: A ver, por acá. Estamos revisando porque están llegando ya los WhatsApp de la radio. Yo no sé por qué siempre llegan tarde los WhatsApp a este programa. No quiero pensar que están interviniendo los PCA para que nos vayan, nos den el sobre azul y nos vamos como viento fresco. No quiero pensar más, no quiero llegar a pensar que nos están haciendo la cama.
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1: 14 horas con 12 minutos a 2 de la tarde con 12 minutos. Para quienes están ahí sumando, a saludos para Linares, saluditos para quienes están en la sintonía de la radio. Si usted ingresa a nuestro live del TikTok, ¿quiere que le enviemos un saludito? Nos comenta de qué sector, de qué lugar, de qué comuna, de la región de O'Higgins, de qué región del país o de qué parte del mundo mundial. Están ustedes a través de las diferentes plataformas digitales de la Radio Caramelo. Adiós, adiós, adiós, que te vaya bien, amor.
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1: Buenas tardes, corazón, ¿cómo le va a usted?
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1: ¿De dónde me dice usted que es mi corazón? Vamos a continuar con canciones. Se está temperando el ambiente aquí, ya que me habían escondido el control remoto del brasero, pero usted sabe, yo el que busca siempre encuentra.
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1: El tremendo Armando Hernández. Esto se llama, esto es con mucho cariño, ¿eh? Con mucho cariño y con mucho afecto para todas ustedes, ¿eh? Esto es para todas las mujeres difíciles.
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1: Quienes están a través de la 88.1, nuestra programación como todos los días, ¿eh? Armando Hernández, esto se llama Mujer Difícil. En el Póngale Sabor, Póngale Caramelo.
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0: Mujer difícil, no seas así, que con mi vida vas a terminar. Me dan pena estas canciones, mira, me dan pena. 2:15, a 14:15 en este Póngale Sabor, Póngale Caramelo. El tremendo Armando Hernández. Mujer difícil, no seas así. Dice por ahí, buenas tardes, amigo Leito. Buenas tardes, mi niñito lindo, precioso, hermoso. Buenas tardes. Ahí sí. Se me está bloqueando todo últimamente, ¿eh? Oiga, siempre nosotros en la compañía de nuestros tremendos auspiciadores. 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Ellos están presentando este Póngale Sabor, Póngale Caramelo. ¡Ah, ya empezaste ya! Oye, no. No me agobien, por favor, no me agobien. Ya dice saludos para mi personita especial, Bárbara Bella, que la amo mucho ya. Dice ahí con un tema ranchero de esos románticos de amor. Ya estamos con problemas ya. Oiga, ¿qué parte de la explicación que yo le di durante la semana pasada no entendió? Amigo, usted ya le... Me está dando rabia, ¿eh? No sea tan... Ya listo, chao. ¿Ah? Sí, claro. Ah, espérese, señor, por Dios, vio que estoy al aire. Ya, pero entonces, ¿para qué me molesta, pues?
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0: ¿Ah? ¿Qué cosa? No, déjela ahí nomás, no se preocupe. Ya.
2: ¿Cómo se llama la comida? ¿Ah? Pollo
0: con pluma. Ya no más. Oiga, saluditos para... Oiga, saludos para mi queridísimo Rodrigo también, ¿ah? ¿Eh? Sí, pues saluditos para Rodrigo, pues. Ya no más. 14:20, 14:20.
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0: Holanda.
3: ¿Qué andas, sensible, amigo locutor? ¿Qué está pasando?
0: De mí. Es que me carga que me interrumpan cuando yo trabajo, bro.
3: ¿Qué andas de ti, amigo locutor? ¿Qué está pasando?
0: Dice por acá, Oli, ¿cómo está? Dice, espero que bien, salúdeme a mi... Ya, será familia la cosa, pues. Ya, la familia de las pilastras, a mi amor Moisés Zurita, con la canción Corazón de Piedra, por favor. Por acá dice, oye, soy de Voltauco, mega mix de los Bukis, porfa. Ya. Oigan, andan pidión hoy día, ¿eh? Buenas tardes, señor. Aquí pasando a molestar un ratito, póngale bueno nomás, mi niñito, ¿eh? Mientras nos deje el quéreme ahí, bienvenido sea. Dice mi viejo, saludos. Me cuiden, gustazo, un abrazo, mi niñito lindo, precioso, ¿eh? No voy a decir que cuánta aventura sabemos uno del otro, pero como siempre, gusto en saludarle, ¿eh?
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0: Solamente diré que... sin comentarios, mi niñito, sin comentarios, ¿eh? Un hombre no tiene memoria, mi niñito lindo, precioso.
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0: me salió un olor a fideo, ¿eh? Me salió un olor a fideo, de diré.
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0: ya. Esta es la música de la Gran América Junior. Tremendo tema. Esto se llama Hasta el Amanecer. Yo quisiera saber quién ha puesto en práctica lo que dice esta canción. ¿Habrá algún amigo fuera de mi queridísimo locutor quien ha puesto en práctica la letra de esta canción?
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0: Con la música del América Junior, Hasta el Amanecer, nos vamos a un corte publicitario. Señoras y señores, regresamos en un par de minutos. En el Póngale Sabor, Póngale Caramelo.
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Dice mi queridísima Olga de las Mercedes, Leito, te estoy saludando hace rato. No te enojes, por favor. ¿Por qué me voy a enojar, corazón? Lo que pasa es que tenemos tantas cosas que hacer aquí en la radio. Así que si se me pasó el saludo, me golpearé internamente por ser así una mala persona, ¿eh?

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1: Son las 2 de la tarde con 26 minutos.
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1: Gracias, corazón, por dejarme su corazoncito allá. Gracias por darle tac tac a la pantalla, y quizá quien mal está haciendo la pantalla, mi señorita. Yo pensaba que estaba mejor, pero no estoy mejor todavía. No, parece que canté victoria y no. La música de Villa Cariño, a la música de Villa Cariño. Esto se llama Prisionera. En el Póngale Sabor, Póngale Caramelo.
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La verdad, mi corazón, que no he tenido, no he tenido con quién, ¿ah? ¿Con quién? Dice, ¿cómo está, amigo Salinas? ¿Cómo está, amigo Enrique? ¿Cómo le va?

Tremendo tema de Villa Cariño, ¿eh? Tremendo tema de Villa Cariño, Prisioneras. Bueno, si usted me insulta con amigo Salinas, obviamente me toca insultarlo yo también con amigo Enrique, pues.

eso me va a entregar a mí usted, mi corazón. Esa fotografía me la va a entregar a mí. Eso me va a entregar a mí. Conteste, pues señora.

0: 2 de la tarde con 38 minutos a 14 horas con 38. Diga sí o no, si no, no me interesa. Oiga, dan remedios caseros y naca la pirinaca. Usted hasta ahora, como buena persona de la tercera edad, papi, debería estar durmiendo, debería estar ahí reposando, debería estar en su siesta como buena persona de la tercera edad y no estar molestando a los que trabajamos hasta ahora, ¿va? Por favor, ubíquese, ¿eh? Sí, anda molestando hasta ahora. Tiene que estar tomando la siesta como los tatitas usted, ¿eh? Como corresponde, vos, papi, ¿eh?
1: 3, 2, 1.
0: Ya nomás 2 de la tarde con 36 minutos, a 14 horas con 36. ¿Me lo va a dar o no me lo va a dar? ¿Qué anda con cuestión ahí con medio día, viendo días enteros? Ya, tengo por acá más mensajitos.
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0: +569 44 22 44 23. No sé, pues corazón, usted que está dando ahí. Está dando remedio casero ahí. 14 horas con 38 minutos, a 2 de la tarde con 38 minutos, 14 horas con 38 minutos, coméntenos de qué sector, de qué lugar, de qué comuna, de la región de O'Higgins, de qué región del país o de qué parte del mundo mundial están sintonizando la radio, ¿eh? Me tiene espirituado este hombre, de verdad. Y deberíamos, vamos a hacerlo al tiro, ¿no? El tiempo pasa y nos vamos volviendo viejos. Y me gustaste. Sí. 17 grados es la temperatura actual y la máxima para hoy día. 17 grados la temperatura actual y la máxima para esta jornadita de día lunes 15. ¿Cuánto paga el papi? ¿Cuánto paga? La máxima de 17. Va a ser mucho frío. Saludos desde Linares, amigo. Bendiciones. Saluditos para Linares. Dice tu consentida. Hola, mi corazón. ¿Cómo está usted?
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0: ¿Qué hace usted, señor, aquí? ¿Me puede decir? Yo muero en la rueda nomás, pero... ¿Qué hace usted aquí, señora? ¿Me podría decir? Yo voy a morir ahí, voy a morir en la rueda, ¿vale? Va a ser un secreto entre los dos, ¿ah? ¿Eh? Dice Javier Rancheros, amigo. Ya. Qué bien saludó. Oiga, yo siempre saludo, corazón. ¿Qué se cree usted?
1: 3, 2, 1.
0: ¿Qué se cree usted? La rueda, qué rueda. Oh, sí. Andan todos lentos hoy día. No sé, ¿eh? Solamente puedo decir que yo siempre saludo, pues. 2 de la tarde con 41 minutos. Desde el hospital. ¿Qué anda haciendo por allá en el hospital hoy día? Ya, a ver, tengo por acá. Hay una amiga que me está enviando muchas flores de fotos, sí. Ahora decimos, muchas fotos de flores, ahí está la cuestión. Me dice Lito, ¿le gusta esa? Se la regalo. Mientras no me mande una foto, ¿no? de un caldo o de la otra cosa que es similar, estamos todos ya. Está trabajando, linda, preciosa, hermosa. Mira que bien. Andamos cargados a romántico y de así. La música de Chute Orrego, ¿eh? Esto se llama Una cerveza. Oh, no, aún estoy medio convaleciente, ¿eh? Oiga, mi amiga, quien está trabajando. Hay un cabro chico que pasa para allá y pasa para acá. Pasa para allá y pasa para acá. Pasa para allá. No sé si lo conoce, pero ya como que me está... Como que me está estresando. Ya me está estresando tan... Está ida y vuelta, ¿eh?

no sé qué come que adivina corazón, pero que parece alma en pena y en la radio, ¿verdad? Parece alma en pena que entra y sale, que sale y entra, que entra y que sale. Ya me está, pero... ¿Me está entrando un cariño por él?

0: Mire, señorita, no cuente plata ante los pobres. Si usted me dice chantilly, yo me paso la media película, ¿eh? Yo me paso la media película y lo miro y me pregunto yo, no dice el porte para lo venenoso que es, así que no. Yo me paso muchas películas ahí con chantilly. No, yo digo, ¿cómo lo hace, maestro? No dice el cuerpo como para tan venenoso que es, ¿eh? Hoy todavía me queda algo, ¿eh? 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Adoba Consultores en Quinta de Tilcoco. ¿Qué hizo con chantilly este cabrón? Oiga, cuente, ¿qué hizo con chantilly? Yo me paso el mejor rollo, ¿eh? ¿Cómo estaríamos ahí como para hacer una... Oye, algo con chantilly. ¿Qué se puede hacer con chantilly, chiquillas? ¿Qué se puede hacer con chantilly? ¡Ah! No, yo quiero que me diga usted, pues corazón, si usted tiró la piedra, ¿por qué esconde la mano? Pero yo lo miro, yo lo miro y yo digo, no dice el cuerpo para lo maldadoso que es, ¿eh? Ya, oye, usted si sabe alguna receta con chantilly, me la hace saber ahí al WhatsApp de la radio, ¿eh?
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0: Más 569-4422-4423. Cuente, pues señora. Cuente, señorita, cuente. Parecía mimo, pero... Es que mi imaginación vuela, vos corazón. ¿Dónde? Es que este es un... A esta hora los cabros chicos ya están en la casa, ya por lo tanto yo no puedo hablar nada de nada. Y mi papi justo hoy día no se tomó la siesta porque está ahí con la baila barata. Dice, eso es muy... Sí, porque yo no sé cómo la usaron, po. Yo no sé cómo la usaron, que mi amigo quedó como mimo, no sé cómo la usaron, entonces Mi mente voló, voló, voló.
2: Llora, llora, corazón.
0: Ya, ya. Oye, ¿por qué no le... A ver, ahí en Villa... Villa Deseada, no sé el número, pero córtenle el internet y el cable a mi papi para que no esté molestando, por favor. ¿Eh? Bueno. Esto es Santa Feria, ¿eh? Mi queridísimo Gonzalo Trujillo, bienvenido, ¿eh?
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0: Es que si parecía mimo, se me ocurren tantas cosas a mí, mi corazón, de verdad. Empezando...
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0: Omitiré todo tipo de comentario.
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0: Pero es un poquito. ¡Oye, mimo! ¡Ven! ¡Mimo! ¡Ven!
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0: No, no estaba pescando, me dijo que no estaba pescando. No, no, no.
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0: Saluditos para Natalia de Nogales. Saluditos para Natalia de Nogales.

0: Saluditos para Puerto Montt, María Zoraida Vivar Vivar. Saluditos para usted, mi corazón, desde acá, desde la región de O'Higgins, desde la sexta región de O'Higgins, de Chelito, lindo, precioso, hermoso. Saluditos para usted, para Puerto Montt. Qué lindo Puerto Montt. Sonaba la música de Santa Feria, Algún Día Volverás. Con esto nos vamos a un corte publicitario, regresamos en un par de minutos y regresamos. A través de la 88.1 regresamos con esto que se llama el Póngale Sabor, Póngale Caramelo. Corte, regresamos.
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1: Son las 2 de la tarde con 54 minutos.
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0: 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De regreso, continúa Leo Arévalo. 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
4: Aún puedo decir que estoy con un pie en el cajón, aún puedo decir que estoy con una patita en el cajón todavía. Estamos de regreso, señoras y señores, estamos de regreso, señoras y señores, en esto que se llama el póngale sabor, póngale caramelo. La descendencia chilena, esto se llama el telegrama, tremendo tema con la gran sonora de Tommy Rey.

Oye, muchas gracias, mi niñito, que nos tiró ahí un sombrero mexicano. Ah, gracias, mi niñito. El regalón de la mañana, ¿eh? Bueno. También gracias a Carito, bueno, para todas y para todos quienes están conectados con nosotros a través del live del TikTok y todas las plataformas digitales de la radio.

0: Son las 15 horas con 4, no, 15 horas con 5 minutos, a 3 de la tarde con 5 minutos. Eso por ahí se me perdió lo que decía, sí. Dice, buena mi chanchito, saludo desde Puerto Montt. ¿Puedes poner un temita de los manantiales presos sin culpa? Ya. Oiga, saluditos para Lorenita. Lorena, un abrazo grande para ti, mi corazón. Gracias. Pero mire, a esta altura del resfrío, no sé si estará como preciso para tomarse un heladito. ¿A qué dice usted, ah? No sé si estará como preciso para tomarse un heladito, pero gracha.
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0: Gracias por el cariño, corazón. Gracias por el cariño. Ya no más. Saludines, señoras y señores. Un, dos, tres. Y dice va. A ver, dice por acá el comentario de TikTok. No sé a qué se refiere usted, señora, ¿eh? Pero me pareció de muy mal gusto, ¿eh? Sí, bueno. Dice por acá, hola, buenas tardes, soy Lorena de Santiago. ¿Cómo está mi Lorena, linda, preciosa, hermosa? Bienvenida, corazón, a este humilde programa que se llama el Póngale Sabor, Póngale Caramelo, en donde le voy a pasar el dato. Nos cría mucho, Lorenita, de verdad, nos cría mucho, si no se va a contagiar de todos los bicharracos que tenemos nosotros aquí en la radio. Así que escriba lo justo y necesario, mi corazón, para que no se pasen por la pantalla, para allá el resfrío y todas las cuestiones, ¿eh? Dícele, los helados son mejores en el invierno. ¿Está segura de lo que dice usted, mi corazón? ¿Está segura de lo que dice? No le puedo preguntar nada más porque todo lo que yo diga puede ser usado en mi contra.
1: 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Ya,
0: 3 de la tarde con 8 minutos. Usted está trabajando, están trabajando. ¿Qué están haciendo, chiquilla? Dice, acá en el sur venden helados de invierno en Fruna. No, si sé, no, si yo... Yo sé. No quería llegar a tanto yo, si helado con crema chantilly o no, pero mi niñito me sacó las palabras de la boca.
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0: Oye, sí. Mi queridísimo Héctor, ¿qué es lo que haría usted con una lata de crema chantilly? Coménteme. Cántelo todo, ¿ah? ¿Qué haría usted con una latita de crema con chantilly? Dice, acá estamos haciendo como que trabajamos, ¿ah? Oiga, saluditos, sí, pues saluditos para todas y para todos, pues. Dice, bien acá escuchándolos. Qué bueno, mi corazón, qué bueno. Son 12 rosas que hablarán de mí. ¿Por qué no me han traído un mouse? Yo pedí un mouse para la Pascua, todavía no me traen ni una cuestión. 3 de la tarde con 10 minutos, a 15 horas con 10 minutos. Y mi amiga, el del helado de... ¿Cómo se llamaba la chiquilla esta? Tu consentida. ¿Está por ahí la consentida o no está por ahí la consentida? Ya no más. Vamos a continuar con más canciones en este Póngale Sabor, Póngale Caramelo. Tremendo clásico de clásicos, ¿eh?
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0: Santo Domingo.
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0: Oye, saluditos para la mamita de tu consentida que está delicadita de salud. Saluditos para su madre, corazón, un abrazo grande de parte nuestra. Solamente la saludan los amigos de la Caramelo. Los amigos de allá atrás no van en este saludo, solamente nosotros, ¿eh?

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1: Sí, pues corazón, si el saludo lo estoy inventando yo, ¿cómo voy a invitar a otro mono? No, pues el saludo lo envío yo, pues. Bueno, el saludo se lo envío yo a su madre, ¿eh? Los de allá atrás, lamentablemente, los tengo jugando con tierra en el jardín en este momento, ¿eh? Los tengo jugando con tierra.

Me gusta el coro de esta canción. A mí me gusta el coro de esta canción. Déjate querer. Buen tema. Esta canción es para las que no se dejan querer, ¿ah? Para las que no se dejan querer, sí. Pues. Dice por ahí, hola Leito, hola Delia Flores, ¿cómo está mi corazón? Un abrazo, bienvenida a este humilde medio de comunicación. Esta canción es para las chiquillas que no se dejan querer. Así tal cual, a que no se dejan querer, ¿ah?

0: Es que igual, no sé, no, mi mente vuela cuando voló, mejor dicho, voló, no vuela, voló cuando la amiga dijo que había quedado como mimo con la crema chantilly. Entonces a mí se me imaginan tantas cosas, mi queridísimo Héctor, se me imaginan tantas cosas. ¿Cómo? ¿Qué habrá hecho ese hombre por quedar con la cara como mimo? ¿O dónde metió la cara? No sé. Ya. ¿Se puede cambiar la crema chantilly por Nutella? Obviamente que sí, pues mi niñito. La otra un poco más espesa, ¿no? Ya. A ver.
1: 3, 2, 1.
0: Ya, saluditos para Lorena, quien está en Santiago ahí sintonizando la radio, ¿eh? 3 de la tarde con 14 minutos. Déjate querer.
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0: 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Amada González, corazón, bienvenida. Tanto tiempo. Ya nomás, oiga, para todos quienes están ahí a través del live del TikTok, quienes nos puedan dejar el quiere me pongan lo bueno con el quiere me nomás, por favor. Sí. Y ahí nos comentan de qué sector, de qué lugar, de qué comuna, de qué región del país están en la sintonía de la Radio Caramelo a través de nuestras diferentes plataformas digitales de la radio. Aún nos queda refrío, ¿ah? ¿Eh? Aún queda patria, señores. Aún queda patria, señoras y señores. Buenas tardes, Lito. Buenas tardes, mi corazón. Dice ahí, ya lo dejé. ¿Qué dejó usted, señorita?
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0: Ya son las 3 de la tarde con 16 minutos. Oye, ¿dónde están los temas actuales en esta radio? Que no encuentro ni uno, ¿ah? Vamos a batirnos con lo que hay nomás. Dice el quiéreme pu. Ay, gracias, corazón, por su quiéreme pu. Gracias. Ese es nuevo, ¿ah? ¿Eh? Déjenme el quiéreme pu, por favor, ¿eh? Déjenme el quiéreme pu, ¿ah? ¿Eh? Sí. ¿Qué no haría yo con una latita de crema chantilly, señor mío?
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0: se me salió hasta el aire con esa fotografía, ¿eh? Quedé anonadado. El tremendo Joan Amor, de los besos que te di, amor. Oye, ya me dejó metido a... No, se me salió el último estornudo que me quedaba, sí. Me soltó la última que me quedaba aquí en esta costilla, sí. Ya pues, señora, yo quiero saber qué más hizo con la crema chantilly. Bueno, no me deja así. Por favor, no me deja ahí con esa angustia que tengo en el pecho en este instante. Mi queridísima amiga del apellido de la alta sociedad, ¿qué haría usted con una latita de crema chantilly en este instante? ¿Qué haría usted, mi corazón, con una latita de crema chantilly? Mi mente huela de una forma.
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2: Manda ahí. Escucha.
0: Mi mente huela de una forma.
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0: Saluditos para Lorena, un abrazo para Lorena.
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0: No lo puedo decir. ¿Usted cree que se le reventó en la cara? Yo no creo que se le haya reventado en la cara. No, no, no, no, no.
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0: Yo creo que metió la cara donde no debía y lamentablemente quedó como mimo, ¿eh?
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0: ¡Pobre corazón! Esto es ¿Qué personajes? Nos vamos a las canciones. A un corte publicitario. Y regresamos. Yo creo que fue eso, ¿eh? Que yo creo que en alguna parte había crema chantilly y el hombre se acercó mucho a observar y quedó ahí como mimo. 15 horas con 21, música, corte, regresamos.

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1: Son las 3 de la tarde con 23 minutos.
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2: Regresamos. Regresamos a la 88.1, la Radio Caramelo, pues. Esta es la música de los históricos del sauna, la música de los históricos del sauna.
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estuvo a punto de ganarse el automóvil.

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1: Dice, no importa, pero tengo un tarro de chantilly. ¿Cómo lo hace, maestro? ¿Cómo lo hace?

0: Ni la Rosa de Guadalupe se atrevió a tanto como el Mono de la Mañana. Sí, pues ni la Rosa de Guadalupe se atrevió a tanto como mi queridísimo Palomito, ¿eh? Ya nomás son las 15 horas con 36 minutos. ¿Eh? 3 de la tarde con 36 minutos en este Póngale Sabor, Póngale Caramelo. ¿Eh? 3 de la tarde con 36 minutos. Mira, por acá me enviaron, mire, yo haría, eso haría yo con una crema. Yeah, pero señora, ¿por qué me mandó una foto toda embetunada con crema chantilly usted? La vamos a bloquear de inmediato por cochina, por sucia. Mire, me envió una fotografía ahí bañada en crema chantilly. ¿Qué pasó, señora? Mire, ella me envió una fotografía donde sale un tarrito de crema. Un tarrito de crema y sale, y sale, y sale un tarro en conserva, un tarro de conserva con durazno en conserva. ¡Qué rico! ¡Qué rico! ¡Qué rico! Dice crema chantilly, dice, ah no, dice que crema con leche. Crema con leche. ¡Qué rico las conservas con cremita! ¿Y le gustan las frutas con crema chantilly a ustedes, chiquillos, chiquillas?
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0: ¿Se puede hablar cosas en este horario? No. ¿Se puede hablar cosas en este horario? No, es que lo que pasa es que el papi se saltó la siesta de los tatitas de la tercera edad y anda por ahí revoloteando, ¿eh? ¿A usted le gustan las frutas con crema chantilly, mi corazón, Lorena? Me tengo que medir porque mi papi se saltó la siesta hoy día, po. 3 de la tarde con 38 minutos, 15 horas con 38 minutos, ¿ah? ¿Eh? ¿Qué tipo de frutas les gustan, chiquillos, chiquillas, con crema chantilly?
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0: Ya, pero si me van a responder, respóndanme cosas serias, por favor. La pregunta que yo hago es seria. ¿Qué fruta usted se come con crema? Chantilly. ¿Qué fruta usted se come con crema? Con crema chantilly.
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0: Por allá dice una amiga, mi amiga se come los duraznos con crema chantilly. Por acá me dicen sorpresa. Dice a la prima, dice, le gusta el mango con crema chantilly. Ya vos comen, díganme, bueno. Díganme, pues señora, ¿qué crema le gusta? ¿Qué crema? ¿Qué fruta le gusta a la Lorena con crema chantilly? Son las 3 de la tarde con 40 minutos. ¿A quién quiere, digamos, el que quiere? Pues... No, está bien. Le gusta cosecha y manzana. Oiga, mi mente. Tengo una mente yo que vuela y vuela y vuela y vuela, vuela.
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0: Volverás. Ya. Él quiere que digamos otra cosa. ¿Qué cosa quiere que...? No, yo pregunto nomás, pues yo... Díganme qué fruta le gusta con crema y listo y punto. ¿Cuál es el problema, eh? El que tiene miedo no debería haber nacido, pues. ¿Eh? Obviamente, pues el que tiene miedo no debería haber nacido, pues. Ya me voy a las canciones mejor. Esto se llama Volverás. ¿A quién le puedo dedicar esta canción? A ver, Volverás. Dice, para que el papi... No, hace mi papi ya se... No me ha hablado como en 20 minutos. Tiene que haberme hecho caso. Y tiene que estar tomándose la siesta de los tatitas a esta hora. Sí. Así que pónganle bueno nomás.
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0: Echen afuera, ¿qué fruta le gusta con crema? Chantilly. El tremendo niñito precioso, hermoso Ignacio Ormazábal. Esto se llama Volverás.
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0: Con un vino barato, igual que el vino de la foto ahí.
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0: Qué buen tema.

0: Toma, tómalo, tómalo.
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0: ¿Para qué lo dice si no... Si no hay permiso, pues? ¿Para qué ese balón? Ah, que son valentones ahí, no, aquí callar, si corta, no hay permiso, ¿eh? ¿Para qué tanto? No, se hacen los cancheros, las cancheras, no, aquí, no. ¿Y ahí qué? No, nomás.
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0: Sí, no. No, que yo quiero aquí, que allá. No, si no puede salir, no puede salir. Y ahí se le encoge la colita, se le mete la cola de entre medio las piernas. Y era la niñada o lo aniñado que podría haber tenido, ¿eh? Sí. Tomo vino y cerveza.
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0: ¡Ájale! Dice, no olvide mi canción. ¿Qué canción, corazón? Esto es el grupo A Todo Galope. El grupo A Todo Galope. ¿Por qué no le enseñan a escribir a la Carmen Gloria Arroyo, por favor? ¿Enseñan a escribir? No le entiendo nada de nada. Muy bien, señoras y señores. Sí, a mí me decían Doris, de verdad, porque soy 100% disperso, ¿eh?
1: Sí.
0: Ya pues, tengo una amiga, dice, Leito, yo no le quiero decir que me gustaría comer con chantilly, pero imagínese. Pero ¿por qué son así? Como dijo Américo, a llorar a otra parte.
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0: Aunque quiera, aunque llore, aunque patalee, no hay permiso, corazón. Así de simple, no hay permiso y usted queda ahí nomás, pa. El grupo A Todo Galope, nos vamos a las canciones, al corte. Regresamos en un par de minutos con más del Póngale Sabor, Póngale Caramelo.
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1: Son las 3 de la tarde con 53 minutos.
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2: ¿Qué es esto? Son las 4 de la tarde a 4 de la tarde con 0 minutos, 16 horas en Punteli. Payasa nomás. Esto es Eclipsados de Chile. Esto se llama Así Fue en el Póngale Sabor, Póngale Caramelo. ¿Qué pasa con la choriza Paola Miranda?

0: Estuvo rico todo. Los fideos, la torta de cumpleaños del Tata Juan, pero lo mejor de todo fue la fotografía. Erika, no te hagas la larria.
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0: Nos vamos a comportar ahora, ¿eh? Sí, por favor, por favor.
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0: ¿Y cómo de qué hora estamos hablando? Dice por acá estoy escuchando una ocasión. Hola, dice, acá estoy escuché una ocasión, está usted. Sí, corazón, estoy yo todos los días en este horario. Sí. Nos vamos a comportar porque este programa desde ahora ya corresponde a horario de menores, ¿eh? Sí, pues.
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0: Son las 4 con 3 minutos, a 4 de la tarde con 4 minutos, a 4 de la tarde con 4 minutos.
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0: Ya, a ver, mi niñita quien acaba de ingresar, llame al tío Leo a este número.
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0: Llámeme, sí, usted, llámeme a este número, por favor, ¿eh?
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0: Tenerte una vez más.
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0: Sí, corazón, estoy todos los días en este horario, de 2 de la tarde a 5 de la tarde, aquí me tienen encerrado en el claustro de la radio. No me dejan salir para ningún lado.

0: esa cuestión le da vergüenza, ¿va? Pero andar de la mano por ahí con la calle, besuqueándose, no le da vergüenza, pues. Ya, llame nomás.
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0: Ay, señor mío. A mí igual me da vergüenza llamarme. Buenas tardes. Ahora son todas vergonzosas, ¿ah? Ya, 722. Le voy a dejar a Claudia el número para que me llamen, ¿ah? Y conversemos un ratito, me comenten cómo está. ¿Cómo está? ¿Acaso hay vida fuera de los estudios de la radio, no, eh? 722-511059. Ahí vamos a anclar el número para que. Por si quieren llamar al este pobre show. Hola.
2: Estoy acá, escuchando la canción. Estoy ahí pensando en canciones. Gracias.
0: Ya, besos y abrazos. Con mi nota acariciarte
1: toda. ¡Hasta volver! 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
0: No me dejen feo, güey. 722-511059. La primera persona que llame. Sí, obviamente que sí. Un abrazo para nuestra amiga, quien también envía su notita de audio ahí.
2: Estoy acá, escuchando la canción. Estoy ahí pensando en canciones. Gracias.
0: Le enviamos un besito y un abrazo para usted, mi corazón, ¿eh? Yo te lo ruego,
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0: ¿Aló?
4: Hola, cariño.
0: ¿Aló?
4: Hola, ¿cómo está?
0: Muy bien, mi corazón. ¿Usted cómo me dice que le va, mi linda, preciosa, hermosa corazón de mi vida, reina de mi sueño?
4: La reina sin corona.
0: Pero al fin y al cabo, reina igual, pues, mi corazón, usted. Usted sabe que yo la quiero mucho.
4: Ay, mi amorcito. Yo lo llamo.
0: Yo me deprimo cuando.
4: No sé qué pasa.
0: Yo me deprimo cuando tú no me llamas, corazón. A ese extremo es mi amor por ti.
4: Yo soy la que sufro porque no me contestan.
0: No.
4: Yo digo que ya no me quieren.
0: Yo la quiero, yo la amo con todo mi corazón, con mi corazón chiquitito así. Sí.
4: Igual yo los quiero mucho. A todos los chicos que.
0: No. A ver.
4: No. Que ya no están, pues, mi amor.
0: A ver. ¿Cómo es la cuestión aquí? ¿Me tiene que querer a mí nomás, pues, señora? No, pues, ¿cómo es la cuestión? Yo no fui al jardín.
4: Ahora usted, porque está usted. Pero todos los otros niños que han habido antes también los hemos tenido.
0: No. Yo no fui al jardín, por lo tanto, no me enseñaron a compartir. ¿Me tiene que querer a mí nomás usted?
4: Sí, ahora usted, porque usted está ahí, mi amor.
0: Oye, mi corazón.
4: Y nos acompaña.
0: Cuéntame una cosa. ¿Me echaste de menos el fin de semana?
4: El fin de semana, todos los días lo echo de menos cuando no está, no lo escucho.
0: O sea, yo soy el dueño de tus sueños.
4: Usted ahora es el regalón, porque está usted, pues.
0: Ah, hubiera otro el regalón. Ah, no, puede ser, así no sirve. Oye, mi corazón, algún temita que yo te pueda regalar, ¿ah? Este amor pasajero que sientes por mí, tú, a ver.
4: ¿Amor pasajero?
0: Sí, un amor pasajero, pues, corazón, si usted en cualquier momento me pone el gorro, pues, ¿eh?
4: No, tesoro. Ahora está usted en la tarde nomás, porque tenemos que quererlo a usted nomás, porque usted está aquí, está ahí, pues.
0: Ya. Dejémoslo así. Voy a creer nuevamente.
4: Lo queremos más que la métrica.
0: Voy a creer nuevamente en el amor por ti nomás, mi corazón. Por ti voy a volver a creer en el amor, ¿ah?
4: ¿Eh? Bueno.
0: Ya, mi corazón, ¿ah? ¿Eh? Bueno. Oye, cuéntame, ¿qué te puedo regalar yo?
4: Me gustan los temas medio. Medio charrasqueados.
0: Mira.
4: Medio, soy de la ranchera.
0: Mira, oye, ranchera. Mira, ranchera. Yo, al regreso del corte de las 14, de las 16:30 horas, voy a regresar con pura música romántica. Te cambio una ranchera por un tema romántico al hueso.
4: Ya, Ya, también, ¿no? Ya. Sí, lo que sea.
5: Ya.
4: Si viniendo de su parte, lo que sea.
5: Yo te voy a regalar el tema que se llama El amor de mi vida ha sido tú.
4: Bueno.
5: ¿Ya? De Camilo VI, ¿ya?
4: Ya, ya. Listo.
5: Ya, mi linda preciosa.
4: Muchos cariños.
5: Ya. Usted,
4: muchos cariños.
5: Ya. Usted sabe, que usted solamente es mía, de nadie más, ¿ah?
4: Bueno, ya, entonces usted también es mío,
5: ¿no? Yo soy todo suyo, mi corazón. Me entrego a usted. Si quiere me voy al tiro para su casa, ¿no?
4: Venga, porque tengo lista en la bajacera y ya voy a tomar tecito.
5: Yo, oiga, le digo al tiro, yo soy friolento, me gusta hacer cucharita en la noche a mí.
4: ¿Sí?
5: Yo soy frío lento. Bueno,
4: ¡tará de Dios!
5: ¡Tará de... ¡Un beso, mi corazón! ¡Cuídese!
4: Igual, tesoro. Que esté bien.
5: Igualmente.
4: ¿Ya?
5: Cuídese.
4: Chao.
5: No me olvide, ¿ah?
4: ¡Chao!
1: ¡Caramelo!
5: Ay, estas chiquillas me hacen hablar cada cuestión. Oye, voy a buscar al tiro el tema antes que se me olvide. Ay, ¿y qué tema era? Ay, yo soy tan disperso, señor mío. Ahí está. El amor de mi vida ha sido tú.
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5: Camilo el octavo, ¿eh? Se va a
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5: Ay, no está aquí. Oye, ¿por qué me cambian la música de carpeta? Por... Ahora sí, ¿eh?
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5: Buenas tardes. Oye, me están saboteando aquí, me están saboteando. No encuentro. Ah, vamos a hacer más. El amor.

0: Lo vi. Oh. No. No sé qué pasaba por acá, ¿eh? Que eres tierno. Yo sí, yo soy tierno. Yo siempre. Yo soy. ¡Aquí está el colche! Buenas tardes.
1: Aló, fábrica de almohadas.
0: Aló, buenas tardes.
1: Hola, Leito.
0: Aló.
1: Déjame besar. ¿Con quién cree que habla?
0: Con ese tono de voz, con la choriza. Por el puro tono de voz no va, la saqué de mi corazón. ¿Cómo le va?
1: Bien, ¿y usted?
0: ¿Y por qué le da vergüenza a usted, oiga, y no le da vergüenza andar de la mano por ahí, dándose besitos detrás de los árboles, y le da vergüenza, y le da vergüenza llamar a este pobre chulo a la radio?
1: No, eso no me da vergüenza.
0: ¿Ah?
1: Eso no me da vergüenza.
0: ¿Qué cosa no le da vergüenza? ¿Andar pololeando?
1: Andarte la mano.
0: Yeah. ¿Cómo le ha ido mi corazón?
1: Bien.
0: ¿Cómo le fue en el colegio?
1: Bien también.
0: Qué bueno, me alegro. Oiga, a todo esto, ¿cuántas semanas son de vacaciones de invierno? Como por saber nomás.
1: Si es que no me equivoco, son tres.
0: Tres semanas de vacaciones de invierno. No puede ser. Qué bueno. Oiga, mi corazón, cuénteme saluditos para quién, mi linda, preciosa, hermosa.
1: Mándele un saludo a mi abuela Cristina y a mi abuelo Carlos, que están escuchando la radio.
0: A su abuela Cristina y...
1: a mi abuelo Carlos.
0: Oiga, todo esto, ¿de dónde me llama usted? Aparte del teléfono, ¿de dónde me está llamando, perdón?
1: Yo la llamo de San Diego, de la comuna de La Granja.
0: ¿A dónde están todos los pulentos allá, eh?
1: Claro, todos los chorongos.
0: Todos los chorongos, incluyendo el cizarro.
1: Cabro chico malo.
0: Ya, en un saludo para quién me dijo, perdón.
1: Para Cristina.
0: Para Cristina y
1: Carlos.
0: Y don Carlos. Un abrazo para Cristina y también para don Carlos. ¿Algún tema, mi corazón, que le podamos regalar por acá?
1: Me podría regalar La gata bajo la lluvia.
0: La gata bajo de la lluvia de Rocío Dúrcal. Ya. Pero al regreso del corte de las calles 16:30 horas, mi corazón, ya, para que esté ahí atenta.
1: Yo voy a estar atenta y escuchando la radio.
0: Ya, por favor, no quiero que se pierda ni un segundo más de este programa, ¿eh?
1: Ya.
0: Nos vemos. Un abrazo.
1: Cuídese. Un abrazo también.
0: Igualmente, ¿eh? Igualmente. Oye, mándale saludo al cizarro.
1: Ya, le voy a mandar un saludo al cizarro.
0: Un abrazo, cuídese, corazón.
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0: 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En este instante, después de ese llamado, yo me debería haber pescado a cabezazos, sí, pues, obviamente. Pero créame que no, hoy día no.
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0: Yo tenía un tema por aquí. Quisiera recorrer tu cuerpo con mi boca. Me solicitó esta niña que es pololera, me solicitó ahí un tema de la tremenda Rocío Dúrcal, La gata bajo la lluvia. Oiga, la niñita es pololera igual que... Mi corazón no me llama el teléfono del WhatsApp porque no tengo el teléfono aquí, ¿eh? Así que puede llamar a todo lo que quiera, pero nunca le van a contestar, pues. Esta cabra chica es pololera igual que le... Pololera, ¿no? No quiero subir al cerro, no me llamen. Estoy enfermo, no voy a subir al

0: lo que ustedes ven acá es lo más bonito de la radio. Sí, pues esto es lo más bonito, los estudios, el locutor, obviamente. Pero de vez en cuando tenemos que subir al cerro a hacer mantención a los equipos, y yo no quiero ir porque estoy saliendo recién del resfriado, así que me estoy haciendo el Larry. ¡No quiero ir!
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0: Digo, no me suben ni a palo. A ver, ¿qué le duele a esta otra cabra? Dice, ¿me puedes colocar un tema de los Pincherías del Sur con el Llanero de Ñuble? Mi corazón mañana, porque me voy al corte y tengo música romántica ahora. Carito de mi corazón, se me olvidó tu tema, linda, preciosa. Usted sabe que el tío Leo hace milagros, así que no se preocupe. Ya, pues, no me respondieron si esta chiquilla, la que me llamó denante, es polola, igual que...
3: ¡Bonita!
0: Eso, llámenme nomás, no voy a subir al cerro ni que me pagaran. No, si no quiero ir a... ¿Sabes que voy a poner el teléfono en modo avión? Modo avión te fuiste. Sí, para que no me estén molestando, estoy trabajando. Ya, señoras y señores. Ya. ¿Se tomó la pastilla hoy día? Usted habla tanta cosa. En preguntar no hay engaño. Ya no voy a creer más en un locutor. Qué feo su comentario, ¿eh? Qué feo su comentario. 16 horas con 20 minutos. O sea, 4 de la tarde con 20 minutos. Obviamente que sí, ¿pa? Mi amiga, quien está tirando bombazos como Donald Trump, se tomó la pastilla hoy día, ¿no? Como por saber nomás, ¿pa? ¡Ya! Atención, después de la música, nos vamos como corresponde a un corte publicitario, pero regresamos con música romántica en nuestra sección que no tiene nombre. ¡Qué pena!
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0: Esta es la música de los Recios de Chile. Y si se quiere ir, que se vaya, pues.
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0: Que se vaya, que nadie lo detenga o la detenga. Ya nos vamos a las canciones. A un corte publicitario, regresamos con música romántica, pero ahí al hueso, al hueso, al hueso. Pero al hueso.

0: La pregunta dice más o menos así. La niña que delante me llamó por teléfono, ¿eh? Ella es una niña polola, una niña pololienta. Yo pregunté si podríamos hablar de tal palo o tal astilla.
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0: solamente le podré decir a usted, mi corazón, sí. Vamos a conversar los dos porque... Porque vamos a conversar los dos, ¿eh?
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3: Son las 4 de la tarde con 24 minutos.
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1: Por si acaso se le olvidó el nombre, ¿eh? Sí, pues.
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1: En este horario como todos los días, en este horario como todos los días a las 16:30 horas, nosotros regresamos después del corte publicitario solamente con música romántica, solamente música romántica. En esto, en este póngale sabor, póngale caramelo, que muy pronto le vamos a utilizar este espacio de música romántica. Estamos ahí viendo qué nombre le vamos a poner a esta sección, ya que había una antiguamente que se llamaba Directo al Corazón, pero nos pasaron la rueda, sí. Mi queridísima Giovanita, se va a mi corazón. ¿Qué le pasó? ¿Le pusieron mala cara o entró gente indeseada? Dígame usted por qué se va a mi corazón. Sí, bueno, esta antiguamente... ¿Por cuántos años tuve? 1, 2, 3, 4, 5, 6, 8 años tenía el Directo al Corazón, pero me pasaron la rueda. ¿Qué vamos a hacer? Pero ya, vaya. Tranquilidad nada más, tranquilidad, traspica el indio. Señoras y señores, en este horario comenzamos a escuchar música romántica. Vamos a ver. Nadie sabe para quién trabaja, eso sí. Sí, nadie sabe para quién trabaja. Para mi queridísima, preciosa y hermosa amor de mi vida. Sí, pues mi chiquilla linda, preciosa, con la cual, si me dice que sí, hoy día estaríamos haciendo cucharitas, ¿eh? Sí. Para mi preciosa Idelo Miranda, un abrazo grande, mi corazón. Para usted, lo prometido es deuda, ¿eh? Sí, lo prometido es deuda. Para usted, mi corazón, esta es la música de Camilo Sesto. Esto se llama El Amor de Mi Vida. ¿Qué sucede, cabra chica? ¿Cómo está ahí? Comenzamos a escuchar música romántica en el Póngale Sabor, Póngale Caramelo.
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0: Son las 4. 4 de la tarde con 38 minutos, ¿ah? Saquemos video para el TikTok, ¿ah? Sáquenos ahí. Grave todo lo que quiere grabar, ¿no? Por más de 8 años ocupando mis pisadores. Por más de 8 años. Y al pobre Cholo le pasaron la rueda. Pero tú sabes cómo uno es metiche, uno busca y busca y busca. Y el que busca siempre encuentra, ¿eh?
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0: Aquí en esta radio el regalón soy yo. Partamos por ahí. En esta radio el regalón soy yo, ¿eh? Los demás son como el arroz, ¿eh? El arroz de la cazuela, solamente para acompañarnos.
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0: Son las 4 de la tarde con 38 minutos. 4 de la tarde con 38 minutos. Saluditos a todas y a todos quienes están en la sintonía de la 88.1. No se olviden, todos los días comenzamos nuestra programación musical muy temprano, a eso de las 9 de la mañana en punto, con el matinal de la Caramelo, con nuestro queridísimo compañero de labores, el sex symbol de la radio, el otuiti de la radio Caramelo. Sí, pues nosotros tenemos un otuiti teado aquí en la radio, ¿eh? Un poquito más chico, ¿no? Es como de el otuiti teado de la mañana, es como otuiti de mundo mágico, pero a fin y al cabo es otuiti igual, ¿eh?
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0: Son las 4 de la tarde, 4 de la tarde con 39 minutos.
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0: Vamos a continuar con canciones.
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0: Vamos a continuar con canciones y competiciones musicales. Esto suena y dice lo siguiente. Qué linda canción, qué lindo recuerdo, Rocío Dúrcal. Se llama La Gata Bajo la Lluvia.

0: Qué lindo tema de Rocío Dúrcal, La gata bajo la lluvia. Le quedó bueno el video, amigo mío, ¿ah? Hay que marcar territorio, ¿ah? El regalón de esta radio, el regalón del papi soy yo.
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0: Rocío Dúrcal, La gata bajo la lluvia.

0: Oiga, a mí me encanta la música romántica, de verdad, me gusta mucho la música romántica. A mí me aflora el romanticismo por los poros, ¿ah? Me aflora el romanticismo hasta por los poros. Soy un hombre romántico. Obviamente, como corresponde, pues. En estas cosas hay que dejar los puntos claros, ¿ah? El regalón del papi siempre he sido y seré yo. Nadie más.
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0: Son las 4 de la tarde con 44 minutos, ¿ah? 4 de la tarde con 44 minutos. Peticiones musicales al más 569-4422-4423.
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0: Esto se llama Dígale, el tremendo David Bisbal. En este Póngale Sabor, Póngale Caramelo.

0: por si acaso le recuerdo el nombre de quien manda, ¿eh?
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0: Con ese comentario mato dos pájaros de un tiro. Muy bien, señoras y señores. Oiga, para nosotros siempre es un gusto, un agrado que ustedes participen con nosotros en los diferentes programas de la Radio Caramelo. Durante la mañana, de 9 de la mañana hasta el mediodía, el matinal de la Caramelo, con mi queridísimo compañero de labores, nuestro amigo Palomito. Después, Vida y Salud Natural, de 14 a 17 horas, el Póngale Sabor, Póngale Caramelo. Programación durante todo el día, a través de la 88.1, la Radio Caramelo, desde la ciudad de Rengo para gran parte de la región de O'Higgins.
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0: Como siempre, nosotros queremos agradecer a nuestros tremendos auspiciadores, quienes nos acompañan diariamente en esta locura que se llama el Póngale Sabor, Póngale Caramelo. 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
0: Nosotros finalizamos. Este Póngale Sabor, Póngale Caramelo. Será esta mañana, si Dios así lo permite, nuevamente a eso de las 14 horas en punto, cuando todos juntos comencemos otra edición más del Póngale Sabor, Póngale Caramelo.
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0: Los tengo a todos bloqueados para que no me llamen, ¿eh? No, todos bloqueados.
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0: Nos vamos. Finalizamos este Póngale Sabor, Póngale Caramelo con la música de Rudy La Escala.
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0: Tremendo tema.

0: Me reí toda la tarde. No, amigo mío, usted mañana en la mañana coméntele quién manda aquí. ¿Quién es el regalón del papi nomás?
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0: Nos vamos. Chaolín, bombín.
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1: Son las 4 de la tarde con 56 minutos.
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1: Son las 5 de la tarde con 28 minutos.
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1: Son las 5 de la tarde con 56 minutos.
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Ya conforme van pasando los años, vienen los problemas de impotencia sexual, disfunción eréctil, eyaculación precoz, problemas a la glándula prostática, incontinencia urinaria también, embalonamiento abdominal, grasa abdominal, que viene justamente por lo que se llama esta condición hormonal también que pasamos los hombres, que se llama, ¿cierto? Es la menopausia, que de los hombres, que se llama andropausia. En la mujer se llama menopausia y en los hombres se llama andropausia, ¿ya? Para esto, Vigor Men Forte, todos los días. 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Ya, Multivit es un producto de la familia, ¿cierto? Justamente de Milagro Forte, que llegó justamente para que usted y los suyos pasen este invierno sin ningún problema. Estimula las defensas naturales del cuerpo. Si usted, por ejemplo, tiene estados carenciales, fatiga crónica, pasa enfermo, tiene problemas de anemia, el estrés crónico también, ¿cierto? ¿Qué tiene que hacer usted? Empezar desde ya a suplementar inmediatamente, ¿cierto? Con Multivit todos los días. Es ideal también para las articulaciones, va muy bien también para desintoxicar el cuerpo. No solamente nutre nuestro cuerpo porque tiene levadura cerveza, tiene magnesio, tiene polen, sino que también le ayuda a desintoxicar. Los chinos, en la medicina tradicional china, dicen que la eliminación es vida, ¿ya? También tenemos un excelente naturista, ¿cierto? Lisaeta Charán, que es un naturista chileno, pionero en lo que es la medicina natural. Y él también decía que al haber eliminación, buenas digestiones, buena temperatura del cuerpo y apetito, la persona, ¿cierto? A través del tratamiento térmico, que es la terapia que él aplicaba, ¿cierto? La persona también debería estar bien de salud. Son los principales indicadores de estar bien, ¿eh? Una buena temperatura, tener apetito, por ejemplo, tener actividad física, energía. Los secretos de la salud, ¿cierto? Se basan justamente en la energía, tener energía. Si uno tiene energía es porque el metabolismo anda bien. Y si el metabolismo está bien, ¿cierto? Porque le estamos dando justamente a nuestro cuerpo lo que necesita para estar en salud. Así funciona el cuerpo y así nosotros se los damos a conocer en estos programas de Vida y Salud Natural, que ya tienen 16 años en el mercado de la medicina natural, para que usted y toda su familia lo escuchen, ¿cierto? Para que vean cuáles son los pilares de la salud, qué es lo que tengo que hacer para estar bien, cuál es el producto que tengo que consumir dependiendo de la enfermedad que tenga. Y todo esto, por supuesto, de la mano del tratamiento médico especialista. Hay que recordar siempre que el médico es el que manda, ¿cierto? Usted tiene que, ojalá, visitar a su médico, ¿cierto?, de cabecera, ojalá unas dos veces en el año, si su economía se lo permite, o si no, en el Cefán, que tengo entendido que cada seis meses los exámenes son bastante, bastante completos. Y lo más importante, ¿cierto?, es preocuparse de la salud ahora. Lo primero, como lo decía Hipócrates, el principal médico, el médico más importante de la historia, de hecho, los médicos todavía hacen el tratamiento hipocrático, ¿cierto? El Hipócrates decía, a ver,
si usted está enfermo, lo primero es querer sanarse, ¿ya? Lo primero que usted tiene que hacer es conciencia. Querer sanarse, querer recuperarse, porque si estamos haciendo lo mismo, no solamente vamos a seguir enfermos, sino que nos vamos a empeorar, ¿cierto? Y la persona, conforme va empeorando de salud, también va aumentando la enfermedad. Así que lo que hay que hacer primero es tener conciencia, querer recuperarse, y para eso hay que conocer, ¿cierto? En este caso, nuevos productos que nos puedan ayudar a estar bien. En este caso, este producto se llama Multivit. Es un producto que está hecho exclusivamente, ¿cierto?, con los mejores principios activos del mercado, para que usted tenga y le dé a su cuerpo los principales, en este caso, nutrientes que necesita para estar bien, para estar desinflamado, ¿cierto?, y sobre todas las cosas, ¿cierto?, sin dolores. Cuando uno opta por la medicina natural, primero, no hay efectos secundarios, ¿cierto? Y lo otro, que los resultados también son a muy corto plazo. Si el cuerpo se desintoxica, la persona mejora. Si el cuerpo se nutre, la persona mejora. Y si su cuerpo se fortalece, también la persona se mejora. Y es justamente lo que hace, ¿cierto?, en este caso, Multivit, ¿ya? Que es un producto que, ojo, también se toma 10 de la mañana, 6 de la tarde. Bueno, mencionando los principios activos, ¿cierto?, que tiene Multivit, nosotros estudiamos, ¿cierto?, el magnesio, estudiamos el otro día la glicina, estuvimos estudiando también la levadura de cerveza, ¿cierto? Pero la verdad que queda poco claro lo que es el tema del polen, ¿eh? El polen de la abeja es el polen justamente que recolectan desde las flores y se mezcla con el néctar de las enzimas que tiene la abeja, ¿ya? Esto genera un alimento que es muy denso en nutrientes, ¿cierto?, que va muy bien, sobre todo para la salud de los mamíferos, en este caso de nosotros, los hombres, los seres humanos en general. Entonces, nos aporta, en este caso, ¿cierto?, un valor nutricional realmente completo. Tienen proteínas, fíjense ustedes que el polen tiene aminoácidos esenciales, todas las vitaminas del complejo B lo tiene el polen, vitamina C, minerales como el zinc, por ejemplo, que ya se sabe que el zinc cumple con más de 300 funciones en nuestro cuerpo. Tiene magnesio, tiene hierro, tiene flavonoides. Aquí me detengo un poquito. Los flavonoides, ¿cierto?, son potentes antioxidantes naturales. Los flavonoides, por ejemplo, en este caso, no solamente son antioxidantes, sino que también son potentes antiinflamatorios naturales. Y todo esto nos aporta el polen. Por eso es que el polen es un producto completo. Va muy bien también para la próstata. Y escuchen bien, ¿ah? Va muy bien también como un gran protector del endometrio y de las glándulas mamarias, ¿ya? Y todo esto lo tiene Multivit, así que muy importante que usted lo pueda consumir todos los días, 10 de la mañana, 6 de la tarde. 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Vamos a la pausa y ya estamos de vuelta en este, su programa de vida y salud natural, en este especial promoción del mes de junio del 2026. Espérenos, no se vayan.

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Ya estamos de vuelta en este su programa de vida y salud natural en este especial promoción del mes de junio del 2026, donde todos nuestros productos naturales están en un precio de oferta, tratamiento para dos meses, solo 19.990 pesos. Tenemos un mensaje, ¿cierto?, que nos llega desde la comuna de Malloa, donde nos la señora Alicia nos pregunta sobre Multivit. Y si es que me puede hacer bien, dice acá la señora Alicia, para el colon irritable. ¿Y qué otra cosita más, por favor? Bueno, para la señora Alicia, muchas gracias por el mensaje. Gracias por siempre contar con nosotros en estos programas de vida y salud natural. Este es un programa que lleva muchos años al aire y que lo hacemos entre todos, ¿cierto? Bueno, como la señora Alicia tiene el síndrome del colon irritable, decirle que el síndrome del colon irritable justamente es cuando se juntan dos cosas. Primero, la disbiosis intestinal, y lo segundo, ¿cierto?, un sistema nervioso alterado. Para la disbiosis intestinal va muy bien Multivit, por ejemplo, porque tiene glicina. El otro día lo mencionábamos, ¿cierto?, que es un principio activo que está hecho de colágeno hidrolizado en bloque, que va en pleno y directo beneficio para la reparación de heridas de la piel, del cartílago y también del colágeno. Una forma de saber, por ejemplo, cómo yo tengo el colon es mirarse la piel. La piel demuestra cómo está el colon. Si usted tiene una piel, ¿cierto?, por ejemplo, reseca, si usted tiene una piel mal hidratada, por ejemplo, si usted tiene una piel con seborrea, si usted tiene también una piel con vitiligo, una piel descamosa, es porque su colon está exactamente igual, ¿ya? ¿Por qué? Porque tienen el mismo origen embrionario. Entonces, si usted quiere saber cómo está su colon, hay que mirarse cómo está la piel. Entonces, muy importante en este caso para la señora Alicia, Multivit, 10 de la mañana, 6 de la tarde, dejar lo que estimula el sistema nervioso, ¿cierto? Mucho café, de repente mucho aliño, el exceso de lácteos, ¿cierto? El exceso de fritura. Hay que bajar un poquito. Nunca hemos quitado nada acá en los programas de vida y salud natural, pero sí hay que bajar un poquito lo que le hace mal al cuerpo. Ya que ya está comprobado, ¿cierto?, que la caseína hace mal. Fíjense ustedes que la caseína de la leche se hace pegamento. Entonces, imagínense, todo eso está en el cuerpo. Los lácteos tardan un aproximado de 6 a 7 días en salir del cuerpo. Entonces, eso genera microcalcificaciones, infección, por ejemplo. Entonces, hay que tener cuidado en este caso con lo que nos daña. Existen más de 50.000 alimentos. 50.000 alimentos que podemos optar, ¿cierto? Pero hay 3 o 4 que de verdad nos hacen muy mal. 3 o 4, el exceso de gluten, el exceso de fritura, ¿cierto? Y el exceso de lácteos también. El exceso de azúcar también en la dieta fermenta. El azúcar fermenta, sí. Usted se da cuenta, por ejemplo, antiguamente, no sé, usted le echaba azúcar o de repente le quedaba un poquito de azúcar en la mesa, ya sea en el mantel. Eso queda pegajoso. El azúcar, en este caso con el agua, queda pegajoso. Eso se llama glicación. Eso, por ejemplo, si está en las mucosas intestinales, va a fermentar, va a generar daño. Eso muchas veces, el azúcar es una de las principales sustancias que traspasa la barrera hematoencefálica. Esto se supo 2 años atrás nomás. Por eso es que el proceso se llama glicación, que es justamente cuando se genera esta mucosidad, ¿cierto? Cuando se junta el agua con el azúcar. Y esto también tiene problemas con las placas beta amiloide, hay problemas con la memoria, hay problemas a nivel cognitivo. El Alzheimer, por ejemplo, se conoce como la diabetes tipo 3. Esto lo estamos mencionando hace ya más de 5 años. Pero ahora hace 2 años recién se pudo comprobar que este proceso que se llama glicación es justamente por un exceso de azúcar en la dieta. Bueno, y cuando hay mucho azúcar en la dieta, hay problemas, ¿cierto?, también con lo que se alimenta de azúcar, que son las bacterias malas, los parásitos, los hongos. Entonces ahí nuestro cuerpo, ¿cierto?, baja las defensas y vienen los problemas de salud, ¿ya? Así que para la señora Alicia, dejar un poquito lo que inflama el colon, lo que activa el sistema nervioso, el exceso de lácteos, el exceso de fritura, bajar un poquito lo que más se pueda. Para reparar el colon, ¿cierto?, el tejido que está dañado, en este caso Multivit va muy bien, tiene vitamina C, tiene glicina, ¿cierto?, que es el principio activo justamente de la gelatina,
y también tiene magnesio para el sistema nervioso. 10 de la mañana, 6 de la tarde para la señora Alicia, ahí está el tratamiento. Y lo más importante, a consumirlo todos los días, usted lo puede encargar, nosotros se los vamos a dejar hasta la puerta de su casa. Multivit es un producto que está hecho, ¿cierto?, con los principales nutrientes que el cuerpo necesita justamente para estar bien de salud. Y qué mejor que empezar a mejorar la calidad de la digestión, empezar a mejorar, ¿cierto?, la mucosidad intestinal. Y también limpiar el cuerpo, ya tenemos que limpiar, depurar el intestino, porque ahí está, como les decía anteriormente, el 80% de las defensas. Así que para la señora Alicia, una hierbita para el colon, la combinación ideal, manzanilla con romero. Manzanilla y romero para el colon, manzanilla y menta para el estómago y para el hígado, manzanilla y boldo, ya, para las personas que tienen problemas al hígado, va muy bien. La manzanilla es realmente extraordinaria. Es una hierba muy noble y tiene muchos beneficios para la salud. Y la verdad de las cosas que tiene las principales propiedades digestivas, ¿cierto? Y también antiparasitarias, va muy bien. Por eso, manzanilla, todo lo que es la parte del tubo digestivo, si usted tiene problemas al hígado, manzanilla y boldo. Problemas al estómago, manzanilla y menta. Y problemas al colon, manzanilla con romero. Ya ahí está el tratamiento completo. Pero Multivit tiene que estar. Recuerden que Multivit en este caso es ideal para reparar esa mucosa intestinal que está dañada. Ya, así que muchas gracias, señora Alicia, por estar ahí, ¿cierto?, escuchando estos programas de vida y salud natural y también por participar con nosotros. 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Vamos a la pausa y ya estamos de vuelta con esto de su programa de vida y salud natural en este especial promoción del mes de junio del año 2026. Espérenos, no se vayan.

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1: Son las 6 de la tarde con 31 minutos.
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Estábamos hablando de la importancia que tiene el intestino, ¿cierto? De la asimilación de nutrientes, las defensas que tiene el intestino. El principal médico de la historia decía: cómo está la salud intestinal es cómo está la salud en general. ¿Ya? Para que lo anoten, cómo está la salud intestinal es cómo está la salud en general. También hay unos tips. La otra vez habíamos dado algunos alimentos para fortalecer el buen funcionamiento de la flora intestinal, para favorecer también la salud intestinal, ¿cierto? Que es justamente la manzana. La manzana tiene que estar para una buena salud del colon. Nosotros tenemos limpiadores naturales. La madre naturaleza es sabia. Tenemos limpiadores intestinales. Ahora, incluso de todo el tubo digestivo, por ejemplo, lo que limpia los dientes limpia también el colon. Por ejemplo, la manzana limpia los dientes, también limpia el colon. En este caso, la zanahoria limpia los dientes, también limpia el colon. El apio limpia los dientes, también limpia el colon. Entonces, todo lo que sea durito, todo lo que sea, ¿cierto? En este caso, que tenga cáscara, por ejemplo, todo eso, la cáscara se llama racina. Puede ser también, ¿cierto? Fibra. Y esta fibra soluble, ¿cierto? Va muy bien para limpiar, depurar, ¿cierto? Todo lo que es el tubo digestivo, desde la boca, ¿cierto? Hasta el ano, hasta el colon. Entonces, es muy importante saber que siempre hay una flora intestinal que tenemos que cuidar. Nosotros en nuestra boca tenemos una flora bucal. Por eso es que, dependiendo de las bacterias que usted tenga en la boca, es el aliento, es cómo están sus dientes. Si usted tiene problemas de gingivitis, periodontitis, por ejemplo, es porque la boca también tiene una flora diferente. Y la flora de la boca, ¿cierto? También tiene que estar la fibra, fundamental la fibra. Tomar agua también, ¿cierto? Y escuchen bien, hay un producto que se llama, bueno, es algo natural, que es la beterraga. La beterraga, fíjense ustedes que se hizo un estudio que sirve para, sirve para más de 80 beneficios para la salud del cuerpo, 80 beneficios, ¿eh? Para la salud de nuestro cuerpo, la beterraga. La beterraga va muy bien para la flora bucal, para el intestino, para la faringe, para el corazón, para el pulmón. La beterraga, ojalá dos veces a la semana, ¿cierto? Tres veces a la semana, y es barato, ¿eh? Barato. También genera óxido nítrico, dice acá, para la presión arterial. Es un gran protector del corazón, del cerebro y también del hígado. Escuche bien, la beterraga es un gran protector del corazón, del cerebro y del hígado, ¿ya? Y también los otros alimentos que habíamos dado también para mejorar la flora intestinal. Tenemos los porotos, tenemos también el cacao, tenemos el chuño que es una papa fermentada, tenemos la cebolla, la alcachofa y el plátano, ¿ya? Ahí están los productos para tener una buena flora intestinal y para que usted no tenga gases, para que no tenga mal aliento, para que no tenga estreñimiento, para que ande muy, pero muy bien de salud. Y para reparar el colon, para reparar el intestino, ¿cierto? Que está dañado, Multivit, fundamental. Usted, por ejemplo, ¿cómo se da cuenta si tiene el síndrome del colon permeable o el síndrome del intestino permeable? Si usted, por ejemplo, tiene inflamación, si usted tiene gases, si usted tiene cólicos intestinales, si usted, por ejemplo, tiene reflujo gastrointestinal, es porque tiene un síndrome del intestino permeable. Si usted tiene rash cutáneo, si usted tiene picazón en el cuerpo, si usted tiene alguna enfermedad autoinmune, es porque tiene el síndrome del colon irritable o permeable, en este caso, ¿ya? Que es esta porosidad, ¿cierto? Es justamente la destrucción de los colonocitos, ¿cierto? Que son estas membranas que están hechas con estas células, ¿cierto? Que se llaman los colonocitos, que cuando se separan, se destruyen, ¿cierto? Se adhieren, se decantan y generan todas estas enfermedades. Así que muy importante, ¿cierto? Que usted consuma Multivit todos los días. Multivit tiene justamente, ¿cierto? Esta glicina,
junto con el magnesio para reparar el colon. Fíjense ustedes que uno de los potentes probióticos naturales, ¿cierto?, de Multivit es el polen. El polen también es un gran probiótico natural. Fíjense ustedes que la levadura de cerveza es un gran prebiótico natural también. ¿Por qué? Porque la levadura de cerveza no solamente tiene, en este caso, complejo B, sino que también tiene un principio activo que se llama el cromo, que funciona también como un potente prebiótico natural. Tiene fibra, 32% de la levadura es fibra, así que va muy bien también. Aparte que es un fermento, entonces se junta un prebiótico, que es la fibra, junto con un fermento, que es justamente este principio activo de la levadura de cerveza. Va muy bien también para el colon, ¿ya? Así que lo que tenemos que hacer es empezar desde ya a consumir, ¿cierto?, en este caso, Multivit, todos los días, 10 de la mañana, 6 de la tarde. También recuerden siempre que la levadura cerveza tiene 40 a 50% de proteína de buena calidad. Por eso que, por ejemplo, si ustedes ven, la levadura cerveza es un alimento que le dan justamente a los caballos de carrera, imagínense. Para la salud digestiva, dice acá, los beta-glucanos actúan justamente como un potente prebiótico natural, o sea, alimentan las bacterias buenas del intestino, ¿ya? Y si usted, por ejemplo, alimenta sus bacterias buenas, va a tener una excelente digestión, no va a tener inflamación ni mucho menos dolor. Va muy bien también para bajar los niveles de azúcar en la sangre. ¿Por qué? Porque tiene cromo, como lo mencionábamos anteriormente. Por lo tanto, es ideal para las personas que están en tratamientos de diabetes. La diabetes, bueno, hoy en día tenemos niños con diabetes, ¿cierto? Tenemos incluso, diabetes gestacional en adelante, pero tenemos cada vez más personas con diabetes. Recuerden que se hizo hace poco tiempo atrás un estudio que más del 70% de la población en Chile tiene problemas con el sobrepeso, ¿eh? Más del 70% de la población. Estamos segundos en América, después de Estados Unidos en cuanto a obesidad. Después viene México. Antes, tengo entendido que poco tiempo atrás nos ganaba México, pero ahora ya tomamos la delantera y la verdad las cosas que nos disparamos, y tenemos muchos problemas de salud que están relacionados con la diabetes, con la hipertensión arterial, con el hígado graso, con la obesidad, el sobrepeso. Así que muy importante darle a nuestro cuerpo lo que necesita para estar bien, ¿cierto? Y en este caso, la invitación está hecha para que usted pueda consumir Multivit todos los días. Si usted consume Multivit, no va a tener hambre, no va a tener ansiedad, y la verdad las cosas, va a reparar ese colon que está dañado. 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Vamos a la pausa y ya estamos de vuelta con el último bloque de este su programa de vida y salud natural en esta especial promoción del mes de junio del 2026. Espérenos, no se vayan.

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Que nos siguen, que nos escuchan en estos programas de Vida y Salud Natural. Me preguntaban acá, ¿cierto? Si es que Multivit se puede consumir con los productos naturales, ¿cierto? Que ya en este caso esta gran familia, la familia de Miracle Forte, lleva consumiendo por muchos años.

0: la mañana. Si tú, por ejemplo, estás consumiendo Miracle Forte por la tarde, porque Miracle Forte tiene potentes antiinflamatorios naturales, como por ejemplo el zinc, tiene cúrcuma, tiene omega 3, tiene magnesio, va muy bien para tener un buen y reparador descanso. Recuerden las cuatro claves de la salud: fundamental, actividad física, descanso, tomar el sol y una buena calidad de sueño, eso es fundamental, pisar tierra también. Bueno, es muy importante el sueño, por eso Miracle Forte, sé que lo estás consumiendo por la noche, y Multivit, ¿cierto?, para tener unas buenas defensas, ¿cierto?, para pasar este invierno sin ningún problema en la mañana. Lo mismo con la moringa, Multivit en la mañana, moringa por la tarde. Y también es un potente relajante la moringa, porque tiene potasio, tiene triptófano también, ¿cierto?, para el ánimo, y tiene magnesio. En el caso de nuestra amiga las mujeres, recordar también que si están consumiendo, en este caso Solufen Plus, sin ningún problema, yo les recomendaría siempre agreguen este producto, ¿eh?, que se llama Multivit, y les va a hacer muy bien. Siempre consúmalo en la mañana, 10 de la mañana, ¿ya? Y si ustedes están consumiendo, por ejemplo, en el caso de mis amigas que nos escuchan, que nos siguen siempre, si es que están consumiendo Solufen Plus por la tarde. Ahora, Vigor Men Forte también. Si usted, amigo, está consumiendo Vigor Men Forte hace mucho tiempo, ¿cierto?, para tener erecciones firmes, de calidad, para tener, ¿cierto?, una buena vida sexual, una vida sexual plena, activa, yo le recomiendo también Multivit por la mañana y Vigor Men Forte por la tarde, noche. Va muy bien, ¿ya? Recuerde siempre que el polen también le da vigor sexual, ¿eh? La levadura cerveza también, pero el polen, sobre todas las cosas, el polen va muy bien para la salud sexual, tanto en hombres como en mis amigas las mujeres, que también conforme van pasando los años, 40 años, ¿cierto?, empieza la resequedad de la piel, ¿cierto? La resequedad también de las mucosas, síndrome del ojo seco, por ejemplo, vaginitis también, ¿cierto?, que es la inflamación de la vulva. Entonces, para evitar todo esto, Multivit todos los días, hombres, mujeres, ¿cierto? Va muy bien y lo pueden complementar con su producto, ¿cierto?, de toda la vida, ese producto que usted está consumiendo hace mucho tiempo, puede ser Miracle Forte, Solufen Plus, su Moringa Real o Vigor Men Forte. Siempre Multivit en la mañana, 10 de la mañana, y a las 6 de la tarde su producto de cabecera. Ya, y así llegamos al final de este su programa de Vida y Salud Natural en este especial promoción del mes de junio del 2026. Mucha información, ¿cierto? 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Muchas gracias por estar, gracias por compartir siempre con nosotros, y será hasta una próxima oportunidad, si Dios así lo quiere. Chao, chao, que estén todos y todas muy, pero muy bien.
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4: Son las 6 de la tarde con 58 minutos.
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1: Son las 7 de la noche con 28 minutos.
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1: Son las 7 de la noche con 56 minutos.
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